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Conducción, Pablo Mendoza.

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1: 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Conducción, Pablo Mendoza.

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estoy solo y estoy buscando esa alguien que me está esperando, que me entienda, y si no me entiende, alguien que me comprende, alguien a quien recordar de memoria cuando estoy de viaje, cuando estoy muy lejos. Sí, soy un vagabundo y camino bastante alrededor del mundo, pero quiero volver a mi casa, a alguna casa, para encontrar a esa princesa vampira que respira y me mira.

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0: no viene a rifar.
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Amigos de Frecuencia Deportiva, bienvenidos y bienvenidas a una nueva transmisión. Y se escuchaba de fondo una cortina distinta en el día de hoy. Ya hace inevitable, ¿no? No empezar de esta manera. Se nos fue quizá uno de los últimos ídolos más representativos y populares que tenía el país. Se murió quizás un pedacito de cada uno de los argentinos, independientemente de que sea ricotero o no, de que consuma su música o no, se nos fue un pedacito a todos, ¿no? Como argentino, perdimos una de nuestras banderas, como el Diego, como el Papa, ¿por qué no? De esos tipos que iban contra lo establecido, nos representaban, ¿no? Cada uno desde su lugar, cada uno desde sus convicciones, nos representaban a muchos. Y esta es una transmisión de fútbol, se hace también imposible no hablar de él porque está en todas las canchas, en todas las tribunas, en todas las banderas. Sin ir más lejos, nos vamos a Punta Alta y tenés de un lado un poco de amor francés y del otro lado tenés banderas rojas, banderas negras. Eso también lo vemos cada fin de semana en esta transmisión. El viernes 5 de junio no fue un día más, no fue físicamente lindo Solari, ya hizo su parte, hagamos la nuestra y no lo dejemos morir. Les vuelvo a dar la bienvenida, juega Sporting en la Loma y lo vivís en este día y cada día por Frecuencia Deportiva.

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1: Ahora sí, buen día, buen día, buen día, amigos y amigas de Frecuencia Deportiva. Estamos en la Loma para lo que va a ser el partido entre Bellavista y Sporting. Aquí estamos con todo el equipo de Frecuencia para llevarle las imágenes hasta tu casa en esta mañana nublada, fría, medio de película de terror, parecía cuando veníamos en la ruta, mucha neblina, un clima medio pesado, como que no llueve, pero te mojás igual, raro, aquí en Bahía Blanca y en Punta Alta, donde seguramente muchos estarán arrancando el matecito, poniendo la radio para escucharnos a través de Mega 97.5. Ya en minutos arrancamos también el streaming para que nos puedas ver y puedas seguir las imágenes aquí en la Loma de los jugadores de Bellavista, por un lado, haciendo la entrada en calor, los de Sporting también empezando a mover un poco, ya Fede en el campo de juego, Luis en los comentarios, Sol Hernández en los controles, Javo armando toda la técnica para poder salir al aire para llevarle las imágenes, Martín, Dío, Julio, Bruno, y bueno, y toda la banda de Frecuencia Deportiva, Fernando, que tuvo ayer también ahí en Rosario. Ya vamos a hablar un poquito también de eso, porque Luis también estuvo ahí, así que le voy a dar el pase rápido ya para presentarlo, para empezar a compartir la mesa, para empezar a compartir la transmisión con el último gran 4 que tuvo la reserva de Rosario en la Liga del Sur. Era tan bueno de 4 que lo pusieron a jugar de 3, a pierna cambiada, no cualquiera puede, él pudo. 45 minutos o 60 y pico, fueron 60 y pico de minutos, de los más gloriosos de su vida. Pero bueno, terminó como todos nosotros, de este lado de la cancha, de este lado de los micrófonos, de este lado de la cabina, lo presentamos al último gran lateral derecho barra izquierdo, con ustedes, Luis de Dios.
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1: Buen día, ¿cómo te va, Luis?
2: Hola, Dami, hola a todos los oyentes de Frecuencia Deportiva. Otra vez, otro domingo, 11 de la mañana, nublado, afectado, lo decías, Dami. Veníamos en la ruta y decíamos, se nos va a dificultar ver por la neblina que había en la ruta, pero ya estamos instalados y también lo tenemos acá, el salvavidas a Javo, que nos trajo a la zapatilla y nos permite estar al aire, porque
1: a vos te salvó la vida.
2: A mí me salvó, pero bueno, llegamos, ya estamos instalados en la cabina, cómodos, con matecito de por medio.
1: No, es lo que nunca, llegamos temprano, las planillas ya las tenemos, está Fede ubicado, anda el micrófono inalámbrico, todo pasó para que, no sé, ahora salga el árbitro y diga, no se juega, no se puede jugar.
2: Escuchame,
1: algo de eso puede llegar a pasar, no festejemos.
2: Escúchame, vos en la semana dijiste que estabas subido a la mosconeta, ya que se está dando todas estas situaciones. ¿Pronóstico para hoy, relator?
1: Yo traje el gorrito rojo. Veremos, depende, quiero ver, no lo veamos Cone todavía, cómo está vestido en la tarde, en la mañana de hoy, si está en deportivo o no. Mi pronóstico en la semana fue un 0-0 pálido, pero capaz que es una forma de, si yo vengo con expectativas de decir, no, va a ser un partidazo y es un partido medio pelo, y me la baja. Ahora, si yo vengo diciendo, nada, va a ser un 0-0 aburrido y pasa algo, ya apuntas para arriba. Entonces, todo para mí, 0-0, pero tengo ganas de gritar uno o dos goles.
2: Yo te quiero ver las muñecas, a ver.
1: No. ¿Qué pasó?
2: No tenés la pulserita anti-mufa, así que... No. Así que bueno, ya le vamos a hacer llegar al relator de esta mañana fresca una pulserita del emprendimiento de la anti-mufa. Vamos, ya que tanto lo reclamaste, te lo vamos a hacer llegar la pulserita anti-mufa. Y capaz que le cambias la suerte y le das un golpe de aire, vamos a decirlo, a la mosconeta.
1: Esperemos. Lo que sí, ya hubo algún cambio, ¿no? Lo hablábamos el miércoles en el stream. Hubo un cambio, llamalo de actitud, llamalo de intensidad, llamalo de juego, como quieras. Se notó algo distinto el otro día en cancha de San Francisco. No así, no se reflejó en el resultado. Pero sí, Sporting mejoró mucho en algunas simples cuestiones como ganar una segunda pelota, por ejemplo. Que no pasaba, la rechazaba un defensor del equipo contrario o la pelota pasaba por arriba y no había nadie que pueda llegar a jugar esa segunda pelota. Y el fin de semana pasado, cada pelota que quedaba bullando había dos hombres de Sporting mínimo ahí, encima. Eso ya es un cambio de actitud o de intensidad que Sporting manejó bien los primeros minutos, los primeros 20, 25 minutos. Hay que aguantar esa intensidad de los 90. Sí, ya en el segundo se volvió un partido en el segundo tiempo se volvió un partido un poco más trabado, más físico, más de roce, y ahí bajó un poquito el nivel de juego. Pero esos primeros 20 minutos, por lo menos a Julio César Esqueva, que estaba ahí en cancha, y yo, que estaba también relatando, nos ilusionó un poquito. Lo seguimos repasando en la semana y creo que si sigue por ese camino Sporting va a empezar a sumar.
2: Sí, bien lo decías vos, Dami. Bueno, lamentablemente Enzo Moscone le tocó lidiar con la más dura, que fue el debut con Huracán, cancha de Sporting, una derrota. Después, el fin de semana pasado, ya se vio con una semana de trabajo, ya se vio plasmado lo que planea Enzo Moscone en el equipo. Yo creo que vamos a ver un partido bastante parejo hoy, por la idea de juego de Bellavista y por la idea de juego también de Sporting. Es poco el trabajo de Moscone, pero como decís vos, se empiezan a ver cositas, se empiezan a ver destellos. Veremos si el resultado y la pelota acompaña, porque Sporting tiene un buen equipo. Si vos haces el repaso del equipo que va a poner hoy, que puso la semana pasada, tiene el delantero, tiene el 5, tiene el arquero y tiene el 2. La columna vertebral ya está formada. Ahora, hay que adaptarlo al juego, tanto la idea que tiene el técnico y que los jugadores la plasmen en la cancha. A ver, pero la columna vertebral, lo más importante ya lo tenés. Es encontrar el ritmo y el rumbo y jugadores que acompañen esa idea.
1: Sí, estoy viendo la planilla de Bellavista, estamos acá terminando de armar la planilla. Equipazo igual Bellavista, ¿eh?
2: Sí.
1: Equipazo, tiene un par de jugadores que han pasado en estos últimos torneos por San Francisco, ¿no? Caso Joaquín Sosa al central, Bardella, el número 3, gran jugador, Maxi Gandolfo con la 8, tiene ahí varios componentes importantes, bueno, Vogel manejando ahí, Rodrigo Gómez con la 10, pero eso lo va a presentar Fede desde el campo de juego, porque también hay novedades en Sporting, novedades, sí. Siempre hay alguna cosita que nos sorprende, ¿no? El último fin de semana pasado fue la no convocatoria de Samana. Hoy hay otras convocatorias también que nos sorprendieron en la semana y Fede obtiene más información que nosotros, por eso vamos a vender por 3, volvemos y lo presentamos a Fede, que está en el campo de juego.
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1: Ahí estamos entonces para presentar a Fede. Yo calculo que nos está escuchando y que ya debe estar preparado. Vamos a probar la suerte, porque hoy venimos de buena racha. Probemos, yo lo voy a presentar. Si se escucha y habla, genial. Si no, bueno, empiezan a fallar algunas cositas. Lo presentamos a él entonces, hablando de laterales derechos. La verdad no sé de qué juega Fede, porque juega de todo. Y aparte, si yo te cuento cómo lo conocí a Fede, yo tengo una foto con Fede. Sí, yo tengo una foto con Fede, pero te digo año 2014 debe ser.
2: Ah, chiquito, chiquito.
1: Que tengo una foto con Fede, porque una vez voy a ver a mi sobrino a la cancha a jugar, ¿no? Categoría 2007. Y había un arquerito que dije, mirá lo que ataja el pibe este. 7 años el guachín. Bueno, sale ahí, no sé qué, lo engancho comiendo un sanguchito en la tribuna. Le digo, vení, sacate una foto conmigo. Porque viste esa foto que después valen.
2: Obvio.
1: Esa foto que después valen. Bueno, pasó un tiempo, yo me fui, volví y todo. Y cuando vuelvo a ver jugar a la categoría de mi sobrino, le digo, che, ¿te acuerdas del arquerito que estaba? Sí, el 4, me dijeron. ¿Cómo el 4? ¿Cómo está jugando? Bueno, se reconvirtió después, no sé qué. Y ahí lo presentamos entonces a la única esperanza que le queda a Frecuencia Deportiva de que alguien pueda llegar a triunfar en el fútbol por un tema de juventud, de estado físico, de todo. Es el único que hoy puede llegar a triunfar y salvarnos y darnos algunas notas cuando llega a jugar. Guarda, lo presentamos, ahí está en el campo de juego, lo vamos a presentar con una publicidad de Estudios Perejil en el campo de juego.
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1: Buen día, Fede.
5: Buen día, Dami, buen día, Luz.
2: Y la última suerte de Frecuencia.
1: Sí, arrancó.
2: Vamos que vamos, hoy salió. Falta un resultado positivo para el equipo de Punta Alta y domingo redondo.
1: Redondo. Esta semana desde el viernes vienen siendo noches redondas para mi Fede. ¿Cómo estás?
5: Bien, Dami, ¿cómo andás?
1: Perfecto, bueno, no lo estoy escuchando tanto, pero me parece que es más mi auricular que otra cosa. Tenemos planillas confirmadas ahí, Fede.
5: Sí, Dami.
1: Joya, vamos a presentar entonces al elenco local. Arrancamos por el equipo de La Loma, que ya hace la entrada en calor, ocupando casi todo el espacio de mitad de cancha hacia un arco. Ahí está el elenco verde y blanco haciendo la entrada en calor. Lo presentamos con una a los titulares de Bellavista.
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5: Gallego, que en estos momentos se está moviendo en cancha. Con la 1, Franco Martínez. Con la 2, Joaquín Sosa. Con la 3, Bardela. Con la 4, Leandro Sosa. Con la 5, Lucas Vogel. Con la 6, Agustín Reules. Con la 7, con la 8, Maximiliano Gandolfo. Con la 9, Maximiliano Notti. Con la 10, Rodrigo Gómez. Y con la 11, Gabino Velegia.
1: Ahí están los 11. Escucho como un eco, no sé si es acá si era acá del retorno nuestro o si Fede por ahí estaba saliendo también por el celu. Vamos a arreglar eso, no sé, Sole, marcame del otro lado si se está escuchando bien, si al aire está saliendo bien. Seguimos así, estamos perfectos, pero estoy escuchando acá un eco. Estos fueron los 11 de Bellavista, lo presentábamos recién. Vamos a presentar con una los suplentes del equipo de La Loma.
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5: Con la 14, Juan Juárez. Con la 15, Alexis Sandoval. Con la 16, Felipe Achares. Con la 17, Eneas Sturman. Y con la 18, Lucas Hax.
1: El número 13, Fede, ¿cómo se llama? Para anotarlo bien. El número 13 de Bellavista. Lo dejé sin palabra.
5: Juan Estevena.
1: Ay, dale, cae. Muchas gracias
5: al, no, profesor, tuve que cambiar.
1: Al que armó la planilla y le puso el doble apellido, nos salvó porque el primero estaba re difícil.
5: No, perfecto, el primero era invisible.
1: Nos cruzamos al otro lado de la cancha, nos vamos para Punta Alta, presentamos los 11 de Sporting.
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5: Los 11 del elenco rojinegro que están terminando de hacer su entrada en calor son: con la 1, Facundo Tavoliere; con la 2, Erico Walker; con la 3, Franco Dan. Con la 4, el debutante Ignacio Nievas; con la 5, Enzo Paredes; con la 6, Nicolás Diana; con la 7, Matías Chamares; con la 8, Valentino Barone; con la 9, Jonathan Font; con la 10, David Vega; y con la 11, Tomás Vázquez.
1: Ahí están los 11 entonces de Sporting. Fede, decías, con el número 4 aparece Ignacio Nievas.
5: Exactamente. Primer partido en primera división para Ignacio Nievas.
1: Excelente. Y hay otra convocatoria también. Bueno, lo tenemos ahora en el banco de suplentes. Vamos a presentarlos desde Estudios. Presentamos con una. Y me contás también la novedad de que va a estar ocupando un lugar hoy en el banco de suplentes de Sporting. Lo presentamos con una.
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5: Con la 12, Roque Echafino. Otro más debutante. Con la 13, Thiago Zurita. Con la 14, Federico López. Con la 15, la vuelta de Franco Samana. Con la 16, Genaro Siracusa. Con la 17, Luis de los Santos. Y con la 18, Lucas Galvarini.
1: Perfecto, ahí están entonces los hombres que van a estar ocupando un lugar en el banco de suplentes de Sporting. Decías, ahí también Zurita, ¿no? Otro de los que va a estar ocupando un lugar en el banco de suplentes, siendo convocado por primera vez con la primera, si no me equivoco. ¿Categorías de Zurita y de Nievas?
5: Ambos 2006.
1: Categoría 2006.
8: Y nosotros no somos tan viejos, pero él dijo que quedamos a mí.
1: El otro día me preguntaron en qué año nací. Claro, cuando dije 99, me di cuenta, soy de otro siglo directamente. Por más que sea por un año, ¿no? Los pibes me miran con cara de blanco y negro. ¿Cómo es el 99? Imposible.
8: Y encima te estás dejando la barba. Cuando nos dejamos la barba, viste que parecimos un poco más viejos también.
1: No me funcionó. Pero bueno, ahí estamos. Entonces, a minutos...
8: Ubicación privilegiada. Lo estoy viendo el señor Federico G. al lado. Está como para hacer línea, Fede, me parece, ¿no?
1: Está medio...
5: Falta el bandrín, digo.
1: ¿Qué dijo? No lo escucho.
5: Falta el bandrín.
1: No, veo, ahora estoy terminando de anotar la planilla. Bueno, Bellavista Sporting, tenemos... ¿Lo ves a Moscone por ahí? ¿O dónde está la gente, los jugadores de Sporting? No los veo desde acá, porque estoy sentado. No sé si están haciendo entrada en calor acá o...
8: No están ahí.
5: Jugadores de Sporting están haciendo entrada en calor atrás del banco de suplentes.
1: Ahí está. Ah, de este lado acá, a nuestra izquierda sería. Perfecto, bueno, ahí está entonces todas las novedades del campo de juego. Te voy a preguntar, y si sale esta, te juro que me levanto acá, dejo el micrófono, aplaudo y vendemos por 5 porque lo merecemos. Los árbitros del partido, ¿los tenés?
5: Los tengo.
1: Qué increíble, espectacular. Presentamos los árbitros del partido entonces con una. Volvemos, aplaudimos todos y nos vamos a vender por 5 para terminar de detallar todo. Se nos viene Bellavista Sporting. Y ahí sonaba el silbato porque es momento de presentarlos a los que van a impartir justicia en esta mañana. Presentamos a los árbitros.
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5: El principal, Pablo Leguizamón. En línea número 1, Giuliano Notarangelo. En línea número 2, Jairo Corinti. Y el cuarto árbitro, Gabriel Olguien.
9: Los aplausos para esta increíble producción de Frecuencia Deportiva que tiene de todo. Nos merecemos ir a estudios, vendemos por 5, ya se vienen en minutos nomás. También lo podés ver a través de Frecuencia Deportiva PA. Nosotros estamos por Radio Mega 97.5. Sole, vendemos por 5 y volvemos con Bella Vista Sporting.
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9: Bueno, Luis, tenemos alineaciones confirmadas, como lo decíamos recién, y en Sporting aparece Chamares por izquierda, no está De Los Santos, no le presté atención a si estaba en el banco de suplentes o no.
16: Sí, sí, está en el banco de suplentes. Con la número 17, Luis De Los Santos.
9: Ahí está, De Los Santos al banco de suplentes, entonces vuelve Chamares y el resto, bueno, y Nievas jugando de número 4, que ha sido un lugar difícil de ocupar en estos últimos tiempos, en el 11 de Sporting, el lateral por la derecha. Ha sido un punto donde atacan mucho por ese sector. Hoy prueba repentinamente con Ignacio Nievas, que va de una de titular.
16: Es una apuesta.
9: Veremos cómo sale. El resto se mantiene casi lo mismo. Cambia solamente De Los Santos por Chamares. Chamares quizás mejor pie. De Los Santos quizás un poco más de velocidad. De Los Santos era un delantero, por lo menos lo que vimos acá en Sporting, que lo fueron tirando para afuera, y veremos cómo si Chamares tiene la misma intensidad esta que De Los Santos. Yo calculo que sí, todos entrenan para lo mismo, y veremos qué sale hoy.
16: Y veremos también en qué posición se ubicará dentro del verde césped Tommy Vázquez, si lo hará como lo hacía en Rosario, pero bueno, no perdí de vista a nuestro piso. Estará sí, haciendo las averiguaciones pertinentes. No sé si lo tenemos a Fede. Fede, ¿lo pudiste ver a Moscone? Todavía no, porque acá
17: está Dami... Está en el banco de suplentes.
16: ¿Y cómo está? ¿Cómo le gusta a Dami? ¿Deportivo? ¿Con jean? ¿Con suéter? ¿Cómo está?
17: Como le gusta a Dami.
16: Ah, encima.
9: ¿Con gorrito y todo? Me pongo el gorrito acá, yo lo traje también.
17: Con gorrito y todo.
9: Por favor. Ojalá que haga frío cada vez que juega Sporting, así puede lucir su gorrito rojo Moscone. Bueno, se viene Bellavista, se viene Sporting, lo vivís por Frecuencia Deportiva, Radio Mega 97.5, Radio de Punta 106.5, y en segundo nomás por YouTube, en Frecuencia Deportiva PA. ¿Ya estamos? Listo, ya estamos en YouTube, Frecuencia Deportiva PA. Saludamos, le damos la bienvenida a los que se suman desde esa plataforma para vernos, para ver las imágenes, las tremendas imágenes que tenemos del estadio de Bellavista, donde esperamos por el local, donde esperamos por Sporting también, Luis.
16: Sí, y como diría nuestro gran amigo y comentarista Julio César Cueva, los partidos de la Liga del Sur, el día que empiecen a horario, ah, va a caer el cielo, puede llegar a pasar cualquier cosa. Son, mi reloj marca las 11 en punto. Todavía no está ni la terna arbitral ni nadie. Recién se está retirando los preparadores físicos del conjunto local. Veremos a qué hora arranca el cotejo.
9: Exacto, ni siquiera los árbitros, porque generalmente los árbitros, bueno, están ahí medio horario, pero hay unos fotógrafos, ahí retirándose los preparadores físicos de Bellavista. Nosotros nos vamos a estudios, vendemos por una y volvemos, esperamos por los protagonistas.
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9: 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Estamos transmitiendo las imágenes de manera gratuita en HD. Esto lleva todo un costo, ¿no? Para poder darle la mejor experiencia a ustedes que están del otro lado, viendo y siguiendo, en este caso a Sporting, ayer a Rosario, que ganó 1-0 y hubo algún tipo de polémica, ahora lo vamos a repasar. Pero primero, te vuelvo a repetir, frecuencia.deportiva, podés mandar tu aporte, lo que quieras, lo que sientas, nosotros lo vamos a recibir de la mejor manera y le vamos a agradecer muchísimo. ¿Ganó Rosario 1-0 ayer?
16: Ganó Rosario.
9: La última.
16: A los 52 minutos y medio, un cabezazo. Si no aparece, ¿quién iba a aparecer?
9: Apareció, ¿no?
16: Pablo Fernández. Con algunos en la cancha lo definieron como cine, porque había un rocío, porque había lluvia, un día nublado. Última jugada, después se armó una polémica que ya lo podés ver en nuestras redes también. El kinesiólogo se metió a defender, recordó sus mejores épocas de jugador de fútbol y bueno, todo terminó con una trifulca, pero bueno, todo el partido entero y las notas posteriores están en Frecuencia Deportiva PA en YouTube.
9: Ahí está, misma categoría, ¿no?, que nosotros, Mucini, mirá cómo estamos, toda la categoría 99 terminó Mucini kinesiólogo, nosotros de la cabina. Pero bueno, ahí están algunos aplausos y bajan desde la tribuna visitante porque está el rojinegro encabezado por su capitán Erico Walker. Camiseta partida al medio, clásica, roja y negra. Ahí está el elenco de Punta Alta, está Sporting.
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9: Tabuliere, Nievas, Walker, Diana, D'Angelo, Barone, Paredes, Vega, Chamares, Vázquez y Font, los once de Enzo Moscone.
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16: Y apareció. ¿Lo tengo al lado a Enzo Moscone o qué pasó?
9: Me tuve que comprar un gorrito porque no tengo gorrito. Estoy usando un cuellito improvisado. Pero acá lo bancamos desde el minuto cero, A la Ferrari de Enzo Moscone.
16: Mirá.
9: Ahí están los primeros movimientos. Lo vemos a Chamares por izquierda. Bueno,
16: eso es rápida, ¿no?
9: Y sí, yo creo que cayó un rocío o esa humedad o esa lluvia que no termina de ser llovizna, nada. Ha mojado la cancha. Tenemos, como lo imaginábamos, ¿no?, la línea de cuatro. Vega y Paredes, una especie de doble cinco. Chamares por izquierda, Barone por derecha, Font y Vázquez arriba. Y ahora los aplausos desde la tribuna local, porque está completamente de verde el elenco de la Loma. Está Bellavista.
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9: Martínez, Rosales, Sosa, Reule, Bardella, Gandolfo, Vogel, Martínez, Gómez, Noti, Belegia, los 11 de Bellavista. Luis, hoy me apuntan acá, día del periodista. mandamos un saludo enorme y un abrazo a todos los periodistas que de distintas índoles, no solamente deportivos, sino a todos los periodistas que están llevando siempre la información, que están ahí en el lugar de los hechos y todos los que laburan para el periodismo argentino.
16: Sí, me sumo al saludo, te saludo también a vos, a Fede, y te... Linda casaca la del arquero de Bellavista, me llamó la atención, porque Bellavista es una casaca verde, normal, pero a mí me gusta, viste, medio el...
9: Media farolera, ¿no?
16: Sí, yo soy medio así, viste, por eso terminé acá adentro, obviamente, ¿no? Pero...
9: Con el mayor de los respetos, jugás al pádel, sos un tipo ahí como...
16: Estamos volviendo, con un estilo,
9: ¿no? Ahí está Erico Walker, capitán del Rojinegro. Vemos del otro lado de Bellavista, si no me equivoco, el número 7, Lucas Martínez, haciendo el sorteo de capitanes, junto con Leguizamón, la terna arbitral, a sacar Sporting, a sacar Vega, y bueno, veremos... Entonces, si puede mantener por lo menos lo que hizo en los primeros 20 minutos el último partido de Sporting, otra intensidad, se va a hacer un minuto de silencio, según vi en la resolución de AFA en los partidos que se jueguen, bueno, no solo por el Indio Solari, sino que fue la muerte de San Filipo también, gloria de San Lorenzo, así que el minuto de silencio en la Loma y nos adherimos.

0: hace muchísimo que no hubo un minuto de silencio tan respetuoso
1: sí.
0: como en esta cancha, y mientras estaban los jugadores en la mitad del campo de juego, miraba hacia la derecha, y lo que decíamos en el principio de la transmisión, nadie es capaz de matarte en mi alma. Ahí está, sí. porque está en todas las canchas.
1: Y lo decías vos también.
0: En todas las
1: canchas. Canciones, la mayoría de las canciones de fútbol es en base a las canciones del indio.
0: Sí, sí, sí, las banderas más que nada, muchas frases que están inmortalizadas en cada cancha que nos toca transmitir, en cada cancha del fútbol argentino, porque aparte tenía eso, ¿no? Que uno lo compara, por ejemplo, con Maradona. Maradona recontra remil argentino, pero era del mundo también, ¿no, Diego? El indio es como, yo no sé si en España estaban llorando al indio, a no ser que haya argentinos en España, obviamente. Pero a lo que voy es que era algo también muy... muy acá, masivo, recontra remil masivo, pero bueno, bien celeste y blanco, bien de la Argentina. Ahí estamos entonces esperando, hay algunas cositas acá, no sé si está mirando a la policía, Leguizamón, si le está preguntando a Fede, creo que le está preguntando a Fede si puede empezar el árbitro. ¿Podemos empezar, Fede? ¿Está listo?
2: Está hablando algo con la policía.
0: Ahí está. Creo que acá con la policía, no sé si está la puerta abierta acá de la tribuna hacia la cancha, me parece que eso es lo que está. Hay un portoncito acá. Ah, no, está cerrado. Bueno, ahora sí, entonces arrancó el partido.
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0: Ahí sale Bardella desde la izquierda. El cambio de frente para Rodrigo Gómez es interceptado por D'Angelo. El balón deriva igualmente en Leandro Rosales. Ataca Bellavista. Toca Rosales a la mitad de la cancha y la maneja Vogel. Vogel entregando para Gandolfo. Gandolfo nuevamente al sector derecho para Rosales. Le pasa por al lado la pelota, por eso ya recupera Sporting. Toca para D'Angelo, va atrás para Diana. Rechaza Diana, rebota en un hombre de Bellavista. El lateral desde la izquierda lo va a hacer D'Angelo. Va a salir Sporting en posición de número 3.
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0: Pelota que era despejada por Diana en el fondo. El lateral ahora es para Bellavista. Ahí va a ejecutarlo Leandro Rosales. Tocaba Rosales para Gandolfo, devuelve para Rosales. Otra vez para Gandolfo con la número 8 en la espalda. Entregando atrás para Rodrigo Gómez. Ahí la tiene el 10 de Bellavista. El cambio de frente viene al área. Pasa por arriba de Ignacio Nievas, que la va a buscar ahora al sector derecho. Pelota larga, demasiado, para Font. Se pierde por el lateral, primeros segundos del partido. Parece que Bellavista es el que salió más decidido en estos primeros segundos, Luis.
1: Sí, con un poco más de criterio, tocando la pelota, asociándose. Sporting todavía acomodándose, pero el que más profundidad tiene es Bellavista.
0: Ahí está atacando Bellavista, se viene Gandolfo por la derecha, toca para Gómez al arco, arriba. El travesaño, primera aproximación de Bellavista, desde la media luna del área le daba Gómez, Luis.
1: Para apuntarla para el miércoles en el stream, decíamos, con un poco más de criterio Bellavista, llegó el primer rebote luego de un lateral, cambiaron de frente y el 10 remató, se le fue alto, primera llegada del elenco local.
0: Ahí sale el rojinegro desde el fondo, metiéndose entre los centrales Paredes, tocando para Rico Walker con el pelotazo largo, la va a correr Font. El que llega a marcar es Agustín Reule, que sin problema la tira a la tribuna directamente, corta el central de Bellavista, lateral para Sporting, lo va a hacer Nievas desde la derecha.
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0: Ahí va a salir Bellavista desde el fondo. Saque de arco le va a dar Francisco Martínez en 3 minutos de partido. El derechazo a la izquierda, arriba va a saltar por aquel sector Noti, terminaba ganando la gente de Sporting, se viene ahora Vega por el centro del campo de juego, abre para Nievas, ahí está el centro de Nievas, rebota en Bardela, le vuelve a quedar la pelota ahora a Nievas, que va enganchando de afuera hacia adentro, tocando la pelota a la mitad de la cancha para Paredes, Paredes quería profundizar el ataque, pero termina cortando en el fondo Bojes, ataca Bellavista ahora, cruzando la mitad de la cancha, Bardela, tranquiliza ahora, hacia atrás, retrocede, toca y toca Bellavista, busca los espacios, en 3 minutos y medio, esto sigue 0-0, entre Bellavista y Sporting, ahí la tiene Martínez, el arquero de Bellavista metiendo el cambio de frente al sector izquierdo, para que la corra, no te va a llegar Walker, a cortar la pelota, toca Walker para D'Angelo, lo aprieta Rodrigo Gómez, toca rápido D'Angelo para Chamárez, Chamárez que se duerme con la pelota, por eso termina recuperando Bellavista, ahora sale Rosales con Sosa, entregando al sector derecho, para Gandolfo, lo hace pasar de largo a D'Angelo, la pincha para que corra Gómez, va a llegar Paredes, metiéndose entre los centrales, bien Paredes, retrocediendo, ¿no? Ahí metido entre los centrales, sí. Casi como una línea de 5 por momento.
1: Sí, y hay que tener en cuenta el estado del campo de juego. Ya hubo 2 resbalones también.
0: Ahí atacando Bellavista de vuelta lateral para Gandolfo. Gandolfo devuelve para Rosales. Entregando atrás para Gómez y este triángulo acá me preocupa, ¿eh? Rosales, Gandolfo y Gómez atacando por el sector derecho. El balón se viene para el número 5, Bogel. Quería jugar hacia la izquierda, Bogel al piso. Ganaba Nievas por aquel sector. El balón deriva en Erico Walker, que mete el pelotazo largo en búsqueda de Font. Atacando Sporting ahora, se viene por el sector derecho. Vázquez, son 3 contra 2. Vázquez al arco. Afuera. Afuera el remate cruzado de Vázquez. La tuvo Sporting, pedía falta Font. Dio continuidad a Leguizamón, le quedó a Vázquez. Remata cruzado, esto sigue 0-0, la tuvo Sporting.
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1: Buena jugada del rojinegro. Font pedía una falta sobre Valentino Barone, que lo habilitó a Tommy Vázquez. Tommy Vázquez remató, se le fue un poquito ancha, casi que está el primero el rojinegro, y lo decías vos en la previa, se está notando también el toque de Moscone. Sí. ¿Cómo lo estás viendo vos, que ya viste el fin de semana pasado el arranque?
0: Decía que Sporting llegue a atacar con 3 personas, ya es un cambio, porque no llegaba con mucha gente Sporting en sus ataques. En esta falta que le hacen a Barone, que el árbitro da continuidad, termina amonestando un hombre de Bellavista. Ahora la vamos a presentar a la primera tarjeta amarilla del partido. Arriba Chamárez peinaba para cortar un pase, termina tirando la pelota al saque lateral. Lateral que hace Rosales, rápido delante para Gandolfo. Ahí está el número 9, Noti. Aguanta la marca de 2 hombres de Sporting, Noti, la tiene el 9. Tocaba afuera para Rosales, había falta. Contra el número 9, estilo libre para Bellavista, y ahora sí presentamos la tarjeta amarilla en el elenco gallego.
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2: Hemos estado en la loma, el número 6, Agustín Reule.
0: El 6, Reule.
2: Exactamente.
0: Perfecto. Se va a venir el tiro libre ahora de Bellavista desde la derecha. Hay 2 hombres en la barrera y 2 hombres para pegarle. Gómez y Velegia. Va a levantar el centro al arco. Termina despejando Taboliere. A mitad de camino se queda el despeje, por eso le vuelve a quedar a Bardela. Tocando Bardela ahora para Velegia. Se ven Sporting. Era Bellavista el que se venía, pero termina diluyéndose el peligro. La pelota hacia atrás. Joaquín Sosa que revienta la bocha en el círculo central de la mitad de la cancha. Ahí la tiene Velegia, que ganaba la falta. Ante Barones, apuró Barones en esta, me parece. Termina cometiéndole falta. Es para Bellavista, esto sigue 0-0 en 7 minutos.
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1: Y era peligrosa, era venenosa. Avienta Boliere, sí. Con golpe de puño seguro.
0: Ahí juega Barrela, rápido, disculpame Luis, después completamos, va a quedarle la pelota a Nieva que despeja y Paredes. Tranquiliza ahora para Franco D'Angelo, se viene por la izquierda, se lo comieron a D'Angelo, ¿eh? Rápido, Bardella que había quedado en posición de ataque. Buena pegada el número 3, hay que tener en cuenta esto, ¿no? Bardella ya lo ha demostrado en San Francisco y cada pelota parada es peligrosa para Bellavista. Ahora completamos el comentario, se viene Gandolfo enganchándose adentro. Le queda Bardella ahí en la mitad de la cancha casi como un doble 5, metiendo el pelotazo largo para que la corra anote a la izquierda. Se termina perdiendo por línea lateral, Luis. Ahora sí completamos.
1: Vamos, oh, para terminar el comentario de la jugada anterior. Buena respuesta y segura de Tavoliere porque era venenoso. Era un centro medio arco. Bien Tavoliere remarcando otra vez la seguridad en el arco bajo los tres palos del conjunto rojinero. Y lo decías recién, hay que tener cuidado con Bardella. Ahí lo tenés. Ahí lo tenés, dame. Disfrute.
0: No, estaba viendo que le protestaban al cuarto árbitro porque parecía offside. Ahora vamos con eso, porque si viene Sport y no te da respiro el partido este. 8 minutos, está con todo, enganchando hacia adentro, Barone termina perdiendo la pelota. Barone se engolicionó mucho en esta. Al piso, la pelota rebota y va hacia el ataque de Bellavista. Ahí está metiendo con todo Lucas Martínez. El capitán gallego tocando afuera para Bardella. Ahí ataca Bellavista por el sector izquierdo. Estamos en 9 minutos, casi 10. Esto sigue 0-0 en la loma. El pelotazo largo arriba para que la busque Noti. Le pasa por encima a Nico Walker. Y ya tiene la pelota Tavoliere. Nos llegan algunos mensajes. Linda noticia la titularidad de Nacho Nievas. Pibe de sacrificio enorme. Deja la vida en cada partido. Muchos lo han visto seguramente jugar en inferiores. A nosotros nos sorprende porque, bueno, no seguimos quizás las inferiores o pocas veces vemos a la reserva porque estamos armando todo mientras se está jugando ese partido, pero bueno, acá nos apunta algunas cositas del número 4 del elenco rojinegro. Ahí ataca Barone, Barone toca justamente para Nievas, acá la tiene el número 4. El centro es cortado por Agustín Reble de cabeza. La pelota deriva en Vega, Vega tocando para Chamares, Chamares para Fonda, a ver si puede girar Fonca ahí al piso. El árbitro dice que no hay nada, me parece que da falta, Parece que era falta contra Font, el árbitro dice que no, por eso el que ataca ahora es Bellavista, primeros minutos intensos, ida y vuelta la pelota, ahí le queda Gómez, la marca es de Nicolás Diana, entrega Gómez atrás para Gandolfo, levanta la cabeza Gandolfo, lo viene a presionar Chamares, tocando la mitad de la cancha para Gómez, Gómez que quiere meter el cambio de frente, se queda corto y puede ser un buena contra para el rojinegro, la tiene Barone, ahí está Barone, amagaba salir para el medio, quiere salir para afuera, levanta la cabeza ahora y el cambio de frente se lo pone a Vega, Vega que la baja de cabeza, está bueno. Parecía más peligrosa de lo que terminó siendo la jugada.
1: Sí, pero algo a remarcar en el conjunto rojinero es la presión tras pérdida. Hay dos o tres jugadores, pierde la pelota Sporting y hay dos o tres jugadores del conjunto rojinero ya presionando al posible receptor. ¿Viste? y al que va a tocar la pelota.
0: Ahí está Rosales, Rosales con Gandolfo, Gandolfo devuelve con Rosales, Lea que juega al medio para Gómez, ahí levanta la cabeza a Gómez, la pincha al sector izquierdo para que llegue Bardella al fondo, el centro de Bardella, Tavoliere, entre Tavoliere y Nieva me parece, la terminan sacando ahí, se va al lado del palo izquierdo, es tiro de esquina y es para Bellavista.
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2: Primer tiro de esquina para la loma.
1: Y otra vez la seguridad de Tavoliere. Y era peligrosa, venenoso, otra vez ese centro. Y ya es la segunda barra tercer jugada que recibe solo en la mitad de la cancha y tira el pelotazo a las espaldas de Ñor.
0: Ya le sacamos la ficha a Bellavista. Toca Rosales y Gandolfo por derecha y Gómez mete el cambio de frente. Arriba al centro, el segundo palo, arriba ganaba Vázquez de cabeza. La viene a descargar Barone ahora que es jugar Vázquez por el sector derecho. Pelea con Bardella. La terminaba punteando Vázquez. Y el que corta es Agustín Reule. Estamos en tiempo del partido.
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0: 12 minutos del primer tiempo, 0 para Bellavista, 0 para Sporting. Ataca el elenco gallego, ahí la tiene Velegia, el cambio de frente para Bardella. Le pasa por afuera a Gandolfo, viene la pelota para Gandolfo, descarga nuevamente para Bardella. Ahí está atacando el número 8, es para que el sector Gandolfo, no era Noti. El que sale mucho afuera Noti, ¿no? El más referente de área es Gavino Velegia, que ahora está ahí entre D'Angelo y Diana. Sí. Y Noti es por ahí el que sale un poco más afuera.
1: Y se ve que el técnico y los jugadores de la Loma hicieron su trabajo. recuestan todo el ataque sobre el debutante Nievas, el número 4 de Sporting, le contamos a la gente. Esa va a ser la estrategia de toda la mañana de Bellavista para atacar a los rojinegros.
0: Ahí viene justamente por el sector izquierdo atacando Bellavista, la marca de Nievas justamente. Se le pone bien el cuerpo, se tira de cabeza y termina perdiéndose la pelota por línea de fondo. Va a salir Sporting. Fede, te pregunto, los minutos, estos primeros minutos de Moscone, ¿cómo está? ¿Lo veo más tranquilo, puede ser?
2: En este momento más tranquilo, sentado. Recién lo que reclamaba era que había sido Orsay, como vos lo habías visto, había sido Orsay y el árbitro corrió lateral. Ese fue el reclamo de todo el banco. Pero luego, tranquilo, sentado en estos momentos, muy pocas indicaciones.
0: Perfecto. Ahí están los primeros minutos de Moscone, los primeros 14 del partido, que igualan 0-0. Bellavista y Sporting, ataca ahora el rojinegro por la izquierda. Ahí la tiene D'Angelo, D'Angelo lo pone a correr a Chamar, se viene Chamar por el sector izquierdo, el centro. Rebota en Joaquín Sosa, lateral en ataque. Y es para Sporting, que lo busca por izquierda.
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0: 14 minutos 20 segundos en lateral desde la izquierda, ahí donde estamos con De ahí va a venir el saque de banda de D'Angelo. El lateral adentro del área, la peina Fon, termina despejando en el fondo Bogel. La viene a buscar Martínez, también Nievas. Le pasa por arriba a Martínez, se le queda a Nievas, que quiere jugar por la derecha, se queda corto. Le queda ahora la pelota a Martínez, el cambio de frente viene al sector derecho para Gómez. Gómez la pone para Noti, llegaba Perico Walker a cortar en el área rojinegra, la vuelve a meter Bardella ahora y saca otra vez Sporting. Y se viene la contra ahora, son cuatro hombres del rojinegro, pone el freno de mano Vázquez, levanta la cabeza, juega afuera para Barone, termina cortando Reule. El pelotazo largo que va a caer en poder de Nieva, va a salir el rojinegro.
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0: 15 minutos y medio, ataca Bellavista, pelota larga para que corra Gómez, arriba ganaba Diana de cabeza, pero había falta anterior, si no me equivoco, o posición adelanta, no había falta en ataque, por eso va a salir Bellavista, Luis.
1: Sí, en estos primeros 15 minutos, ambos se atacaron, ambos generaron peligro, un poco más el local que el conjunto rojinegro. Lo veníamos diciendo en la previa, esta presión tras pérdida y la marca de Enzo Moscone, que de a poco se va viendo el trabajo en la semana, está surtiendo efecto, pero tenemos un partido igualado en la loma, Dami.
0: Exactamente, 16 minutos, 0-0 el partido. Ataca Sporting ahora al centro, al área, no podía peinar la Fon, llegaba Sosa para despejar de cabeza, complementa ahora Bardella al despeje, de cabeza gana Ignacio Nievas en el fondo, la pelota deriva en Bogel, Bogel jugando afuera para Gómez, ahí está Rodrigo Gómez atacando, le pasa por afuera a Gandolfo, pelota que viene para Gandolfo, levanta la cabeza, va a venir el centro, punteaba D'Angelo. Viene en la marca el número 3, pelota que se termina perdiendo por línea de fondo. Es tiro de esquina y es para Bellavista.
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2: Segundo tiro de esquina para el Enco Gallego.
0: 16 minutos. Se juegan del primer tiempo. Le va a pegar Bardella. Levanta sus dos brazos el número 3, el ex San Francisco. Va a venir el centro de Bardella al punto penal, arriba. Sacaba Vázquez. Había un agarroncito, me parece, ahí se agarraban todos, se peleaban todos dentro del área. El peligro no pasa porque la tiene Bellavista de vuelta. Ahí la tiene Rodrigo Gómez, tocaba para Velegia, Velegia descarga para la subida de este sector de Gandolfo. Quería tirar el centro, quedaba corto. Recupera Paredes, Paredes jugando con Fon, Fon para Paredes, Paredes con el cambio de frente, que se va a frenar la pelota, le queda Vázquez, pero de espaldas al arco de Bellavista, gana la falta,
1: vivo,
0: Vázquez.
1: Vivo, vivo Tomás Vázquez, porque se le había quedado atrás el cambio de frente de Enzo Paredes, vivo, con viveza ganó el full, hay tiro libre para Sporting, y puede ser una gran jugada, puede ser que Font esté fino hoy y pueda ser el primer grito del rojinegro.
0: Creemos, ¿no? Puede ser, ¿por qué no? Ahí está Font.
1: Y en altura,
0: Está Walker también, que ha jugado varios partidos en esta cancha, ¿eh? Va a venir el centro desde la derecha, jugaba en corto Vega, Vega atrás para Paredes, quedaba corto, no salió, me parece, la preparada.
1: No, no salió.
0: Rara lo que sí está saliendo es el solcito en estos momentos en Bahía Blanca. Ahí está la pelota que le queda a Tommy Vázquez, juega Vázquez la pelota dentro del área, arriba ganaba Gandolfo, que va a salir desde el fondo ahora, casi en posición de número 3, entregando al medio para Martínez. Martínez juega con Bardella, sale Bellavista, al piso caía Bardella, es falta. Tiro libre para el elenco gallego, sale desde el fondo, llegando a los 20 minutos, en este momento del partido en que empieza a bajar un poquito la intensidad por lo general. Esto sigue 0-0, sale Bellavista.
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0: Se venía Sporting ahí, posición adelantada de Johnny Fon, pero bueno, se va acercando el elenco rojinegro. Nosotros estamos en tiempo del partido.
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0: Casi 20 minutos se juegan de este primer tiempo. 0-0, Bellavista Sporting. 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

0: Tiro de esquina para Sporting.
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2: Primer tiro de esquina para el refriero.
0: El primero. Ahí está, desde la derecha. Le va a dar Vegano. Sector Vega. ¿Quién es Barone? Si no me equivoco, le va a entrar a la pelota. Va a venir el centro. Punto penal arriba. La sacaba. En el fondo Velegia, el rebote le queda a D'Angelo, D'Angelo lo pone a correr adentro del área, Johnny Fon termina cortando. En el fondo Joaquín Sosa, el lateral en ataque para el elenco rojinegro, que no está pudiendo aprovechar la pelota parada, ¿eh?
3: No, con la altura que tiene no la puede aprovechar, pero lindos 20 minutos de vuelta al partido, bien Sporting tratando de sobrepasar los 20 primeros minutos de Bellavista al ataque.
0: Ahí está el balón cayendo en campo rojinegro. Erico Walker parándola de pierna derecha, lo pone a correr a Johnny Font, parecía que estaba en posición adelantada, el árbitro dice que no y le queda Font. Se mete al área, Font de la izquierda al centro, el rebote le queda a Vega de cabeza por arriba del travesaño, más altura que fuerza, medio la pelota Vega, la tuvo Johnny Font, la tuvo Sporting, no la pudo hacer Vega en el segundo palo.
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3: Buena pelota de Erico Walker y majestuoso giro de Johnny Ford para ganarle la espalda al defensor de Bellavista. Que después Tommy Vázquez tiró un centro rasante. Johnny Ford, Tommy Vázquez no pudo meter la cabeza y después el Chori Vega no pudo cabecear bien, se fue alto el remate, pero buena llegada de Sporting en 21.
0: El saque lateral va a ser para el rojinegro, que empieza a escalar un poquito, que empieza a ganar algunos metros, que empieza a generarle problemas, sí, a Bellavista.
3: Sí, porque no ha llegado con claridad el elenco de la Loma. Sporting se está haciendo un poco más de la pelota y está generando más situaciones que el conjunto local.
0: Ahí está queriendo atacar Sporting, la pelota le queda a Nicolás Diana. De pierna derecha adelante para Chamares, no podía. Chamares, por eso el despeje del elenco gallego llega a pies de Erico Walker. Ahí está Walker jugando al sector izquierdo para que ataque D'Angelo. Se viene Sporting. Ahí está Chamares. Chamares con la marca de dos hombres quiere pasar hacia adelante. Buen túnel, pero no fue productivo, ¿no? Tenía tres tipos de encima.
3: Sí.
0: Quizás retroceder.
3: Ojo, Dami. Ojo, Fede, a seguir de cerca. Creo que es Tommy Vázquez, ¿no? El que está tirado.
0: Es Tommy Vázquez mientras se viene ahora por el sector izquierdo. Bellavista ataca con el centro de Bardel. Arriba de cabeza gana Marico Walker. Viene a descargar Johnny Font, que la tira al lateral. Y le marca al árbitro que está Vázquez tirado.
3: Sí, creo que es el tobillo, si no me equivoco, Fede, a ver qué podés...
2: Es el tobillo, te hago feo, te hago muy feo.
3: A seguirlo bien de cerca, entonces, bien, Font, que se dio cuenta de que su compañero estaba en el piso, el árbitro no, bueno, ahora habla con Moscone.
0: Sí, está muy pendiente del banco de Sporting. No sé si están todos como locos. Hace un rato advirtió uno de los ayudantes también. Está medio... Cada vez que puede se acerca a hablar con el banco de Sporting, ¿no, Fede? El árbitro Leguizamón. No se escucha ya, me parece que... Ahí vamos a hacer el cambio de auriculares. Ah, ¿ya llegó el cambio de auriculares?
3: Cambió, me parece. Cambió de auriculares, pero no sé si le funcan. A ver.
0: Bueno, aprovechamos a vender por dos. Está Vázquez tirado. Esto sigue 0-0. Estamos en 24 minutos.
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0: 25 del primer tiempo. Se va reincorporando Vázquez.

0: Ah, te iba a preguntar si no tenía que salir, vas, que no había sido atendido. Ya con tantas reglas que cambian te van confundiendo. Sí. Pero se puede quedar cuando le cometen una falta y es amonestado el jugador rival y lo atienden, ahí puede quedarse dentro del campo, pero acá tiene que salir y esperar la orden del examen para volver a ingresar. Mientras tanto, el lateral de Bellavista va a ser desde el sector izquierdo, devolviendo la pelota para que salga jugando Sporting. Nievas tocaba con Walker. Ahí está Walker con el pelotazo de pierna derecha arriba para que la peine Johnny Font. Ahí ataca Barones, lo pone a correr a Font, termina cortando en el fondo Joaquín Sosa. La pelota en la mitad de la cancha, la peina Gabino Velegia. El que llega a reventarla ahora es Erico Walker. Pelota en el aire de Bahía Blanca arriba, ganaba de cabeza Vogel. Ahí la viene a buscar Gandolfo para Vogel. Vogel que lateraliza el ataque a la izquierda para Bardella. Entregando Bardella para que se venga Martínez por aquel sector. El cambio de frente para Rodrigo Gómez. Ataca Bellavista ahora por la derecha. Le pasa por afuera a Leandro Rosales. Gómez que engancha hacia adentro. Va a venir el centro. El primer palo era la medialuna del área. Que terminaba despejando el Walker. Ponía el cuerpo Chamares. Ganaba la falta. Va a salir el elenco rojinegro. Estamos en 26 minutos. Esto sigue 0-0.
1: Y otra vez, otro cambio de frente. Ya son varios y repetitivos las jugadas y los cambios de frente. Busca abrir la cancha Bellavista, que quiere complicar al rojinero por las bandas, tanto por la banda de Franco D'Angelo y por la del debutante Nievas, que hasta ahora hizo un partido bueno.
0: Ahí está la pelota al área, arriba la peina Bofón, parecía que se le colaba Martínez, que termina agarrando la pelota con su mano derecha. Quizás, no sé si tan peligrosa, pero la pelota empieza a caer dentro del área de Bellavista. Ahí está D'Angelo tocando para Chamares, quería devolver Chamares con D'Angelo, termina perdiendo la pelota. Ahí viene a cortar Paredes en el fondo para tranquilizar a Sporting, para acomodarse. Pelota al saque lateral. Va a ser para el elenco gallego, ya juega rápido Bellavista, entregando la pelota ahora para Gandolfo por la derecha. Ahí está Gandolfo jugando con Rosales. Se viene el número 4, Rosales, jugando ahora para Vogel. Vogel que lateraliza ahora para Reule, entregando para Bardella. Ahí la viene a buscar Bardella, la presión es de Valentino Barone. Se juega en campo de Bellavista todavía. Ahí está Bardella ahora sí cruzando la mitad de la cancha, trocando para Vogel. La va a buscar Vogel, gana Vogel, le queda a Bardella que va a llegar al fondo con el centro. Había un jugador de Bellavista caído. Llegó tarde Erico Walker, me parece. O Vega. Era Walker, me parece. No sé, ahora lo vamos a presentar. Hay un amonestado en el partido. Lo presenta Fede, lo presentamos con una.
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3: Fue amonestado el número 2, Erico Walker. Y déjame comentarte que salieron a hacer los movimientos precompetitivos Lucas Galvarini y Thiago Zurita.
0: Galvarini y Zurita, movimiento precompetitivo, dice Fede.
3: Exactamente. No saben para cuánto está Tommy Vázquez por el toyo.
0: Ah, claro. Ahí ataca Bellavista, terminaba cortando Nievas. Nievas jugando al medio para Chamares, se confunde Chamares en esta. Ataca al elenco gallego, de vuelta se viene Gandolfo por la derecha. Gol de Bellavista. Gol de la Loma, gol de Bellavista. Desde la izquierda el ataque, después de una pérdida de pelota. Sporting, no pudo salir Chamares. Y por la izquierda atacó Bardella con el centro y el gol de Gómez, el número 10, que llegaba por el centro del área, termina poniendo el 1-0, 29 minutos y medio, Bellavista 1, el rojinegro Sporting 0.
1: Un gol que es un mazazo para el conjunto rojinegro. Una jugada confusa porque Chamares había interceptado bien la jugada preparada de Bellavista. Luego se equivoca en la entrega y de ahí viene Bardella con un centro atrás para que Gómez solamente tenga que empujarla. No creo que Tabuliere tenga responsabilidad, si bien le pasó por entre medio de las piernas. Buena jugada, ya la era era repetitiva la jugada de Bellavista por afuera, hasta que una, dos, tres, cuatro, ya cuando más repetitiva se hace la jugada, después se hace efectiva. En 29 lo gana Bellavista, para mí es un resultado justo.
4: Gana 1-0 Bellavista, estamos en tiempo del partido.
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4: Ahí la tiene Johnny Font dentro del área, le queda Chamares, el remate, rebotaba en Gandolfo. Y la pelota le queda al arquero Martínez. Llegaba el rojinegro, llegaba Sporting. Ahí está atacando Bellavista ahora. Sale Vogel en la mitad de la cancha. Pasa la marca de Vázquez jugando al sector derecho. Para que ataque Rodrigo Gómez. Ataca Rodrigo por la izquierda. Tocando para Gandolfo. Gandolfo afuera para el centro de Rosales. Termina despejando Nico Walker. Ahí la viene a buscar Tommy Vázquez. Pide falta a la gente de Bellavista. El árbitro dice que siga. Por eso la maneja Vega ahora. Ahí está atacando por la derecha Sporting. Jugando para Valentino Barone. Barone que cae al piso. No había falta. La pelota deriva nuevamente en Vázquez. Vázquez entregando para Vega. Maga salir para adentro y sale para afuera. Pone el freno de mano Vegas ahora. Se cae al piso. El árbitro dice que no hay falta. El que mete con todos, Nievas. El futuro llegó hace rato. Ahí está Nievas metiendo la pelota al sector izquierdo. Termina recuperando Bellavista. Le queda Rosales. Rosales entregando a la mitad de la cancha. Juega Martínez. Martínez para Noti que sale a descargar hasta la mitad de la cancha. El que recupera la pelota ahora Johnny Font. Ataca Font por la izquierda. Va desbordando Font. Tira al centro por lo bajo. No pudo llegar Vega. Me queda el rebote ahora Nicolás Diana. Ahí está casi como un número 10 atacando Nicolás Diana, tocando para Paredes. Me queda Nieva, pégale Nieva, va Nieva. Afuera. Afuera la pelota.
1: Pero bueno, intento.
4: Sporting, ataca, ataca. No sé qué, no sé si era Vázquez o Vega el que llegó al área.
1: Vázquez.
4: Y se quedó como esperando que venga alguien de frente.
1: Vázquez, me parece que lo escuchó, que el Tori Vega le gritó. Y la dejó pasar, buena llegada al rojinero, bien el debutante Nieva, lo vuelvo a remarcar, terminando la jugada, era lo que la jugada le pedía, le dejaron espacio, remató, se le fue, pero bien el rojinegro en esa respuesta post-gol, que es un gol duro porque llega a los 30 minutos, venías atacando, te venían atacando pero no con tanta agresividad, bien el rojinegro con la respuesta después del gol de Bellavista.
4: Ahí está la pelota en el aire de la loma, ganaba Nicolás Diana de cabeza. Chamares que viene a tocar de pierna derecha para que la maneje Paredes. El pelotazo largo de Paredes es para que la corra Barone, pica dentro del área de Bellavista, por eso ya la controla Martínez. Sale el arquero de la loma jugando con Agustín Reule. 33 minutos de este primer tiempo, lo gana Bellavista 1-0. La viene a buscar Bardela, ahí juega Bardela al sector izquierdo, mete Nievas. Para tirar la pelota al saque lateral va a salir Bellavista.
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4: Pelota que cae en manos de Martínez, sale con Rosales por la derecha. Se abre Gómez para recibir la pelota, pelota que viene para el 10 de Bellavista. Devuelve ahora para Rosales, Rosales con el cambio de frente para Reule. Ahí está el número 6, Reule, que amaga tirar el pelotazo largo y juega atrás para su arquero Martínez. El que presiona tímidamente Johnny Font. La pelota larga ahora de Martínez al sector izquierdo para Bardela. Ataca al elenco de Bellavista. Ahí le queda a Vogel la pincha, Vogel para que la corra Bardela por la izquierda. El que va a llegar es Nieva a poner el cuerpo, pero había posición adelantada en primera instancia. Por eso va a salir el elenco rojinegro. Estamos en 34. Esto sigue 1-0 a favor de Bellavista.
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4: Ahí está en la mitad de la cancha la pelota. Había falta en ataque. Dice Leguizamón. Llegando a los 35 minutos. 1-0 gana Bellavista, Luis.
1: Sí, y lo gana bien, lo gana, no es un partido parejo, no es un resultado injusto, ambos se atacan, ambos generan situaciones, y una de las particularidades es que la Loma sigue buscando ahora un poco más, jugando con el resultado, pero sigue buscando el cambio de frente por los laterales. Recién lo veía al número 10, que ahora la va a recibir, bien abierto por afuera, a las espaldas de Franco D'Angelo, para recibir, enganchar para adentro y tirar un cambio frente a las espaldas de Nieva. Eso es lo que está buscando, lo que buscó durante todos estos primeros 35 minutos la Loma, que le ha resultado efectivo.
4: Ahí está el elenco rojinegro atacando. D'Angelo jugando al centro para Chamares, le metieron con todo, con todo a D'Angelo. Alguna vez le tocaba recibir a D'Angelo, ¿no?
1: Sí, el que tanto pegó.
4: Metedor. Y en esta lo levantaron por el aire y tarjeta amarilla la presentamos.
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3: Ahora está el número 5, Lucas Vogel.
4: Amonestado Vogel, entonces ataca a Nieva por la derecha, jugando para Barone. Barone engancha hacia adentro de pierna zurda, adentro del área, para que llegue Vega. Le pasaba por afuera, por eso no pudo controlar el número 10. Ahí ataca Bellavista, vuelve a recuperar Sporting. Le queda la pelota a D'Angelo. El cambio de frente sin mirar para nadie, porque no estaba Barone, porque no llegaba Nieva. Por eso recupera el elenco de la Loma. Ataca en 36 minutos. Ahí le queda Bardella. Bardella jugando con Martínez. Martínez al medio para Velegia. Ahí está Camino Velegia saliendo a buscar la pelota más cerca de la mitad de la cancha, ¿no? Ahí está entregando nuevamente Bardella para Velegia. Velegia que engancha hacia adentro, mete el cambio de frente para que se venga Gandolfo, pero anticipa a D'Angelo. Ataca Chamares ahora, ataca Sporting. Ahí la pincha Chamares para que la busque Vega, quedaba corto. El cambio de frente, por eso vuelve a recuperar Bellavista, le queda Velegia. Ahí la tiene Nievas, ataca Sporting ahora, Nievas para Barone. Barone devuelve la perpa a Nievas, pone el freno de manos el número 4, le queda Barone. Toca Barone para Vázquez, que devolvía la pared. Lo que pasa es que lo habían anticipado, habían cortado a Barone y no pudo ir a buscar la descarga.
1: Sí, y ya avisado Franco D'Angelo, recién bien cerrando el cambio de frente, quiso utilizar la misma fórmula Chamares, y la cancha ya se empieza a ver que ciertos jugadores empiezan a resbalar, el campo de juego ya se empieza a ver endeble.
4: Ahí está el balón en el centro del campo de juego. El rebote que derivaba para Gandolfo al sector derecho para Rosales. La pide Gómez por la derecha. Ahí está Gómez, la pisa y engancha hacia adentro. Le ponía a correr a Vogel. El que marca es Nicolás Diana, que quiere salir para afuera. Revienta la pelota Nicolás Diana al piso. Vogel rebota en el hombre de Bellavista, lateral para Sporting.
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4: 37 minutos, ataca Bellavista por la derecha, le queda la pelota ahí a Gandolfo, levanta la cabeza a Gandolfo, el centro al área, la para Martínez, afuera la paró Martínez, salió hacia su derecha, remató, y la pelota pegó en el lado de la red que no vale, del otro lado, donde controlaba Tabulín el primer palo. Saque de arcos para el rojinegro, llega Bellavista.
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1: Y de un lateral mal sacado y un despeje de Nicolás Diana Perrón.
4: Para que se viene Sporting, en esta le queda a Chamares, engancha a Chamares hacia adentro, quiere patear, cae al piso. Miguel Zamón dice que no hay nada. Ahora cae un hombre de Bellavista y para este lado sí. ¿Cómo fue? ¿No fue el mismo empujoncito?
1: Y
4: hay falta para Bellavista, Luis.
1: Sí, te decía, de un lateral mal sacado y un despeje mal rechazado por Nico Diana, llegó el pase del número 10, que está jugando realmente bien, de Rodrigo Gómez, para Máximo Noti, que tiró y la pelota remató y la pelota pegó del lado que de la red que no vale. Bien, igual Tabulieri ya cerrando el primer palo, otra llegada importante del conjunto local que ya empieza a ser un poco más punzante contra el arco rojinero.
4: Ahí va saliendo Bellavista, recupera Nievas. Ahí sale Nievas, el número 4, pelota larga para Johnny Font. Ataca Sporting, gana Reule de cabeza en el fondo. Ahí la viene a buscar Vogel. Lateraliza a la derecha para la subida de Rosales. Ahí se viene por el carril derecho Rosales, toca de vuelta para Vogel. Vogel que levanta la cabeza, mete el pelotazo largo para Gómez, habilitado atrás de la espalda de D'Angelo. Viene Gómez adentro del área, tira al centro. Walker que la deja viva dentro del área y despeja. Franco D'Angelo.
0: al lateral, ataca Bellavista con todo ahora. Ahí está el saque de mano para Rosales, devuelve Rosales para Velegia, Velegia atrás para Rosales otra vez, entregando para Velegia, meten todos en aquel sector de la cancha, ahí la tiene Gómez, Gómez jugando al sector derecho para Rosales, devuelve para Gómez, ahí está Gómez queriendo salir para afuera, termina recuperando Chamares, le queda la pelota a Johnny Font, el que se tira en el fondo para cortar es Reule, y el que devuelve ahora es Franco D'Angelo, va y viene la pelota, el bochazo largo para Velegia que la pelea corta, por eso el balón se va a terminar perdiendo, saque de arco, va a salir el rojinegro, estamos ya en 40 minutos, esto sigue 0-0, es tiempo del partido.
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3: A mí.
0: 40 minutos, esto sigue 1-0 para Bellavista. Fede, te escucho.
3: Moscone mandó su movimiento a Federico López, ya se sacó el pantalón largo, ya se puso los botines, estaba por entrar, lo paró, lo mandó a hacer movimientos nuevamente.
0: Ahí está Paredes atacando por la izquierda, va hacia afuera Paredes, jugando con Johnny Font, casi como un extremo por izquierda, engancha a Font hacia adentro, viene el centro, despeja, en el fondo Bardila, le queda Candolfo, ya sale Bellavista. Fede López dijo que está haciendo movimientos.
1: Exactamente. ¿Será un cambio posicional? ¿Lo mandará un poquito más adelante a Nievas y lo pondrá a Fede López de 4? ¿Fede, lo imaginás así?
3: La verdad que yo no veo nadie sentido como para sacarlo.
0: Ahí está atacando D'Angelo, levanta la cabeza al centro, al área, termina despejando, le queda el rebote a Barón, ahí está Barón y la pincha, le queda Johnny Font, cae al área, Font, el árbitro dice que no hay nada. Se desploma Font dentro del área, me parece que no había penal.
1: No, no había nada, pero buena aproximación, buena visión de Barone que le puso una pelota filtrada a Font. No pudo aprovecharla, pero de a poco el rojinegro se va acercando.
0: Ahí ataca, Bellavista. Ahí ataca Sporting, le queda a Johnny Font. Entregando atrás para Paredes, Paredes para Chamares, se viene Sporting. A brillar mi amor, ahí lo tiene Chamares. El centro adentro termina perdiendo la pelota Sporting. Llega hasta este cuarto de cancha y ahí se queda, ¿eh?
1: Sí, le falta el último pase al rojinegro, que llega hasta un poquito más de mitad de cancha y la última pelota, la última jugadita le falta, donde ajuste eso al rojinegro va a generar más peligro que ahora.
0: Ahí está atacando Velegia, en tres cuartos de cancha Velegia jugaba adelante para que la busque Martínez, termina perdiendo el balón, por eso vuelve a recuperar ahora Bellavista jugando Gandolfo afuera para Bardel al centro, termina Erico Walker saliendo desde el fondo, la puntea, Walker cae al piso, había falta.
1: No sé si te juro que pensé que le iba a cobrar mano porque había ley de ventaja.
0: Me parece que dio ley de ventaja, la agarra Paredes con la mano, pero en ese instante
1: vuelve atrás.
0: Y va a salir. Volviendo al calentamiento de López, no creo que esté teniendo un mal partido Nievas, ¿eh? No sé si será cambio por cambio. Para mí está cumpliendo.
1: Sí, hay que pensar que es un chico que está debutando hoy y no lo está haciendo de mala manera. Buenos cortes, buenas intervenciones. Yo no sé si lo verán mal a Tommy Vázquez.
0: Ahí va Vega, levanta la cabeza Vega, juega para Barone, Barone vuelve para Vega. Desde la derecha Vega va a venir con el centro, saca en el fondo. La defensa de Bellavista, Rosales al lateral. Se lo va a hacer justamente Nievas. También entendemos que Bellavista puso todo el ataque de ese lado también, ¿no? Le ha jugado a la espalda a Nievas. Ahí viene el centro de Nievas, le queda Johnny Font en el área. Caía Font, caía el arquero, el árbitro dice que no hay nada. Sigue la pelota, por eso va saliendo Bellavista. Desde la derecha ataca el elenco gallego. A la mitad de la cancha para Velegia, había mano, dice que no fue con intención el árbitro, por eso le cobra la falta a favor a Velegia. Pero rápido Gandolfo jugando al sector derecho con Rosales, ataca Rosales, termina perdiendo ante la marca de D'Angelo, no, retrocede ahora para Gandolfo a la mitad de la cancha para Velegia juega para Gómez, la pincha para Velegia dentro del área, está Velegia, va a venir el centro al punto penal, arriba, despeja en el fondo Paredes, el balón nuevamente cae en poder de Bellavista, ahí la puntilla Chamares al lateral. En 44 minutos, ya casi 45,
1: Luis. Y otro corte y otra intervención del debutante. Llevas una pelota filtrada en el área que logra. Por eso te digo, me parece raro lo de López. No creo que sea cambio por cambio, no sé qué dirá Fede ahí abajo.
4: Ahí está atacando Bellavista, le queda la pelota a Noti que quiere desbordar la marca de Diana, que le puso el brazo y le dijo hasta acá, ¿a dónde querés ir, Noti? Le puso el bracito Diana, hacia afuera de la cancha terminó el hombre de Bellavista, por eso sale Sporting.
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4: Ahí está Vega cambiando de frente para Chamares. Chamares que la deja correr para D'Angelo. D'Angelo con el centro al segundo palo, ganaba de cabeza Reule. El balón vuelve a quedar en poder de Sporting. Ataca al rojinegro, busca el empate antes de que termine el primer tiempo. Le queda D'Angelo, desborda D'Angelo la marca de Gandolfo, viene con el centro por lo bajo, no llegaba a puntear la Vega, por eso termina despejando la gente de la Loma. Ahí está atacando Bellavista ahora, le queda Gandolfo para Velegia, el que marca es Chamares. Velegia que sale hacia adentro, quiere meter el cambio de frente, gana Chamares la pelota y ataca Sporting ahora, pasa la divisoria a Chamares entregando para Barone, levanta la cabeza Barone en tres cuartos de cancha, tocando para Vega a ver si puede darle al arco, Vega no juega fuera para Vázquez, arriba el travesaño, le quiso dar al arco Vázquez, estaba lejos.
1: Sí, y estaba en un ángulo que no era,
4: no es que estaba lejos, sino que no tenía tanto ángulo para patear, ¿no?
1: Y era un poco más, un pase más rasante, o sea, a Johnny Fonti llegaba, que se relamía. Buena recuperación y buena llegada a través del conjunto rojinero, que está siendo un poco más punzante que en los primeros 20-25 minutos. O sea, ahora tiene que ir a buscar el resultado porque está 1-0 abajo, recordemos, pero no lo veo mal después del gol a Sporting.
4: Ahí está atacando Bellavista de vuelta por la derecha, la pelota larga para que la busque Martínez, va a llegar Diana a jugar atrás para Taboliere, punta para arriba Taboliere, arriba la viene a buscar Vega, cae al piso Vega, había falta, sí señor, falta de Boja, el que está amonestado, señor juez.
1: Sí, y le van a reclamar todos, Chamares, Paredes y Érico, obviamente.
4: Sí, obviamente.
1: Lo que le está pegando a Tommy Vázquez hoy creo que no se lo va a olvidar más, ¿no?
4: No, a Vázquez le están dando... Le están dando por todos lados. Ahí se acerca, ¿es Nievas el que viene a hablar acá con Moscone?
1: Sí.
4: En 47 del primer tiempo, estilo libre para Sporting en la mitad de la cancha.
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4: Y si es en esta, Luis, 47 del primer tiempo, algo me late y no es mi corazón, ¿eh?
1: Me gusta.
4: Va a venir el tiro libre de Vega desde la mitad de la cancha, ahí va a venir el centro al segundo palo, arriba la quería bajar Walker, pelota que queda en poder de Bardella, termina despejando, no había pero ni un poquito de peligro en esa pelota, y Leguizamón dice que terminan los primeros 45 minutos, donde Bellavista le gana 1-0 a Sporting. Rodrigo Gómez, el gol de la Loma.
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5: Bien, ahí está, entonces, terminando los primeros 45 minutos. Va terminando la... Va siendo la gente de Bellavista, va siendo la gente de Sporting, que sigue 1-0 a favor de la Loma.
1: Sí.
5: Vamos a la tanda, estamos desde paso 7-2, la tanda publicitaria, y volvemos a la noche.
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0: 11 minutos de las 12, el mediodía. Catarsel sigue así, todo preso político. Y la pelota y Sporting fue preso quizás de esa intensidad que no pudo mantener, porque los primeros 10, 15 minutos quizás salió un poco a buscar, pero cada ataque de Bellavista le generaba una complicación también al rojinegro. Terminó el primer tiempo con el gol de Gómez a los 30 minutos, cuando empieza como a bajar esa intensidad, ¿no? Por eso digo que por ahí puede llegar a terminar siendo preso de esa propia intensidad que mete en los primeros minutos el equipo de Moscone. Creo que lejos de lo que vimos la otra vez en cancha de San Francisco, pero bueno, lo gana bien, lo gana mal. ¿Cómo, qué te parece, Luis?
1: Lo gana bien Bellavista, con un gol que fue repetitivo en varias jugadas, porque buscaron tanto la espalda del debutante Nievas, de Franco D'Angelo, atacó mucho por las bandas, con Nahuel Bardella, con el autor del gol, y tanta insistencia después tiene su fruto. Sporting no logró atacar demasiado profundo, decíamos a lo largo de la transmisión, que le faltaba el golpe final. Pasando la mitad de cancha, Sporting genera, Sporting llega, pero no es tan preciso en el último toque, en el área grande, en la media luna. Le falta ese toque final y no logra ser tan preciso y efectivo como lo ha sido el elenco de la Loma. Y lo gana bien, porque se atacaron los dos, porque generaron los dos un partido interesante, una propuesta de Bellavista demasiado buena, sabiendo que los laterales de Sporting son dos chicos de la casa, uno es debutante, el otro tiene un poco más de rodaje, pero es un chico, estamos hablando de Franco D'Angelo, después del chico Nievas. No pasó tanto el ataque por Nievas, pensé que la estrategia de Bellavista iba a ser por ahí, no fue así, repartieron el ataque por las bandas, hasta que en el minuto 29 llega el gol de Bellavista, que ya venía demostrando, ya venía atacando con intensidad. Y después lo positivo para el conjunto dirigido por Enzo Moscone es que lo fue a buscar y generó situaciones post-gol, que reponerse de un gol cuando vos estás jugando bien, cuando estás demostrando, es un poco difícil en el fútbol de hoy. Y Sporting lo pudo lograr. Sporting tuvo dos o tres chances de gol luego del 1-0. Creo que en los últimos, haciendo un análisis de los últimos 15-20 minutos de Sporting después del gol, no sé si es tan merecida la victoria de Bellavista, pero Sporting merece un poquito más, no merece estar perdiendo este partido.
0: Estamos para arrancar los segundos 45 minutos, ya está Sporting en cancha, está Bellavista y hay un cambio en el elenco rojinegro, lo vamos a presentar desde estudio.
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3: Se retiró el número 11, Tomás Vázquez, con una lesión en su tobillo. Ingresó con el 18, Lucas Galvarini.
0: Lucas Galvarini a la cancha, fuera Vázquez. Lo estuvimos analizando el último miércoles, ¿no? A Galvarini en el programa Frecuencia Deportiva Stream. Nos escuchás los miércoles y nos ves los miércoles a las 15 horas. En el canal de YouTube de Frecuencia Deportiva PA, en el mismo en el que estás mirando el partido. 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Se vienen los segundos 45 minutos. Va a sacar Bellavista. Ultimando detalle, Leguizamón. Qué quisquilloso Leguizamón, ¿eh?
1: Sí, estuvo otra vez con el banco rojinegro. Estuvo toda la primera parte. Y esperemos que no sea nada, o que si tiene una lesión sea leve. Tommy Vázquez. Esperemos que no sea nada para el chico de rojinegro.
0: Me voy a poner el gorrito para relatar estos segundos 45 minutos. Fede, sí, te escucho.
3: Cami, nada. A ver, que no están en planilla y está pidiendo que se retiren.
0: Ahí está, perfecto.
4: Hablando de no estar en planilla, ¿marcabas algo en el entretiempo? ¿Puede ser que Fon no está en el banco?
3: De los Santos, no está en el banco.
4: De los Santos, digo.
3: Está en planilla, pero no está en el banco.
4: Mira, bueno, detalle a consultar más tarde. Ahí está, entonces, ultimando detalles. Leguizamón. Mientras tanto, vendemos por una para presentar los segundos 45 minutos.
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4: Primer pelotazo de Bellavista a la espalda de Nievas, cubre el número 4, pelota al saque de manos. Ahí está con el lateral, jugando para Barone, la aguanta Barone, toca atrás para Paredes, Paredes para Nievas. Nievas hacia adelante, lo quería poner a correr a Galvarini, pelota que se pierde por línea lateral, va a salir Bellavista desde la izquierda. Bueno, Galvarini se viene a jugar acá, adelante de Nievas, y Barone un poquito más arriba con fondo.
1: Y veremos la disposición de Galvarini, dándole una mano al chico Nivas, que no lo vi mal en el primer tiempo también.
4: No, ahí está, Barone lo pone a correr a Johnny Fun, llega Reul a tirar la pelota a la tribuna. Ahí el saque de mano va a ser para Sporting. La busca Nievas en estos primeros segundos del segundo tiempo. Ahí está el saque de mano de Nievas, cortaba Reul de vuelta. Otra vez saque lateral. Ahí está Nievas, quería jugar para Galvarini, cortaba, pone el fondo Reule y despeja ahora a Vogel. La viene a buscar Martínez, Martínez entrega atrás para Gandolfo, Gandolfo con el pelotazo largo para que la corra Noti. La dejaba picar D'Angelo, por eso se le termina complicando al hombre del rojinegro. Ataca Gandolfo ahora por la derecha, a la mitad de la cancha la viene a buscar Vogel. Ahí está la pelota para Vogel, entregando ahora para Velegia, Velegia que sigue el curso para Bardella, que quería tirar un centro, le picaba y le daba mal Bardella, por eso la pelota se pierde por línea de fondo, va a salir Esporte.
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4: Ahí D'Angelo con el pelotazo largo, quería tirar el centro, Johnny Fon, rebota en Sosa, y el tiro de esquina, no, saque lateral, para Sporting, casi como un córner con las manos, ahí lo va a hacer D'Angelo, el saque para Vega, Vega devuelve para D'Angelo, a ver si viene un buen centro de D'Angelo, ahí está, para Barone, llegaba a cortar Reule, la pelota que en el fondo la despeja Diana, ahora el que devuelve Sosa, quedaba corto, por eso pierde Chamanes, y al piso Chamanes, que no ha estado correcto, ¿no? Con
1: no, ha estado
4: la pelota en los pies, ¿no? Y la impotencia se empieza a notar quizás en estas jugadas, que después de perderla va al piso, comete una falta, Luis.
1: Sí, sí, lo decías vos, un poco preciso. El primer tiempo no tuvo la esencia que tiene Matías Chamanes, que lo hemos visto en los otros partidos, con ese toque distintivo en el pie, un poco impreciso, y hay una amarilla, si querés la presentamos a mí.
4: Bueno, la presentamos.
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3: A buen estado el número 7, Matías Chamanes.
4: Ahí está saliendo Bellavista por la derecha. Gandolfo con el balón para Velegia, se viene por la derecha el elenco gallego, jugando nuevamente para Gandolfo, ahí desborda la marca de Nicolás Diana, que le termina poniendo el cuerpo, el balón queda dentro del campo de juego, todavía no se fue, marca Diana, juega Gandolfo, atrás para Rodrigo Gómez, ahí la tiene el número 10, retrocede ahora para Joaquín Sosa, ataca Bellavista por la izquierda ahora, el pelotazo largo para que la vaya a buscar Máximo Noti, ahí llega Noti por la izquierda, va a desbordar la marca de Galvarini, se mete al área Noti, ahí lo marca Nievas, toca atrás para Bardella, con el centro, que rebotaba Barone, cae en posición de Tabuliere. Ya sale Sporting ahora con el pelotazo largo hacia la izquierda para que la busque Font. No podía ganar el número 9 de Sporting, por eso la pelota le queda a Martínez, el arquero de Bellavista, que ya saca de pierna zurda. Arriba ganaba de cabeza Noti. Le queda el balón ahora en la mitad de la cancha a Gabino Velegia, jugando al sector derecho ahora para que ataque Rosales, entregando para Gandolfo. Toca y toca Bellavista. Ahí está Gandolfo, le pone a correr a Rosales. Va Rosales adentro del área. Buena pelota de Gandolfo al centro. ¡Oh! No llegaba Martínez, pero pero por el segundo palo va a llegar Bardila. Ahí lo tiene Bardila, la marca de Nievas, metiendo el pie Nievas, parecía que se venía el gol de Bellavista y le queda Bogel. Remata el arco, se va lejos del palo que defiende Tavo Liere. Empieza a tirar un par de manotazos Bellavista. Se defiende Sporting, va a salir desde el fondo, 5 minutos, se consigue 1-0.
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4: Ahí ataca Sporting, juega a fondo, atrás para Barone, cae al piso, quería marcar Galvarini y sale el elenco gallego. Ahí le queda la pelota a Noti, Noti toca atrás para la subida de Beleja, Beleja engancha ante la marca de Paredes y gana la falta.
1: No se la complicó,
4: no,
1: para nada. Y otra vez, hay dato a tener en cuenta para analizar en la semana, tanto en Frecuencia Deportiva Stream, como va a tener trabajo Enzo Moscone. Otra vez por las bandas, otro pase filtrado entre esta vez Franco D'Angelo y Nico Diana. De casualidad no llegó a puntearla Máximo Noti. Estuvo cerca de Bellavista de poner el 2-0 y está volcando mucho el ataque por las bandas, una deuda pendiente del rojinegro en toda esta mañana.
4: Ahí está Rosales, no puede Rosales, el balón le queda a Vega. Vega jugando para Enzo Paredes, se viene por la mitad de la cancha Paredes. Ahí está queriendo salir hacia atrás, toca ahora para Nicolás Diana. La presión es de Rosales, que quedó casi como un extremo por derecha. Diana que revienta hacia arriba, termina recuperando Bellavista. Ataca a la loma de vuelta. Ahí está Martínez, termina perdiendo con Vega. El que sale desde el fondo es Paredes, se le va larga. La pelota ya gana Bogel. Con el cambio de frente Bogel al sector izquierdo para que ataque Bardila. El que mete por este sector es Nievas, que termina ganando la pelota. Juega para Barone y otra vez Barone perdiendo la pelota, está, pero
1: sí, está, está indeciso, está incorrecto, no, sí. no tiene esa fineza que tiene no. Tanto Chamárez como Barone hoy no encontraron esa pelota al pie, ese buen pie que tiene Sporting dentro de los chicos que tienen el plantel.
4: Ahí ataca Bellavista, de vuelta le queda Martínez adentro del área. Franco D'Angelo se hace con la pelota, el pelotazo largo arriba para que la busque Font. Ya se empieza a notar el cansancio también en Johnny Font porque lo están matando en la mañana de hoy. Ahí está Vega, había recuperado justamente Font, Vega para Barone, Barone para Font, se viene por la izquierda. Ahí está el de botines naranja medio rosa, entregando atrás para D'Angelo. D'Angelo juega con Paredes, levanta la cabeza Paredes, a ver si se anima a pegar al arco. Paredes pica la pelota y se va afuera. Controla Martínez, esto sigue 1-0 en 7 minutos.
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1: Buena intervención de Paredes. Otro recurso que no había aparecido en la primera parte, el remate afuera del área, es una buena opción para Sporting, la tiene que empezar a usar más porque Font está cansado y no van a poder entrar con la pelota dominada. Buen recurso, se fue largo, se fue ancho, buen remate de Paredes, casi Sporting logra el empate.
4: El pelotazo largo a la izquierda para que la corra Gandolfo, se va a perder por línea lateral, sale Sporting.
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4: Ahí está saliendo en el fondo Reble, va presionando Sporting ahora por la derecha. Ahí está el número 6 jugando hacia adelante, ganaba Paredes, que metía y terminan despejando desde el fondo. Ahora el que ataca es Erico Walker, va Erico Walker enganchando casi como un enganche, tocando afuera ahora para Vega dentro del área, va Walker, el centro no llegaba porque anticipaba Reble, el que le erra la pelota directamente a Matías Chamárez, por eso se viene el contra de Bellavista. Ahí ataca el elenco gallego, va atacando por este sector Gandolfo. Fue el cambio de frente y terminaba corriendo por la línea lateral.
1: Sí, la hicieron mal. Decí que la hicieron mal porque había quedado mal parado Sporting. Había dicho una falta un jugador de Bellavista. ojo con la mal para, con el quedar mal parado de Sporting por ir a buscar el empate.
4: No, esto de querer aplicarle, ¿no?, a los pibes. Martínez le tiró un codazo y tres patadas a Nievas.
1: Sí.
4: De esas cortitas, viste, que
1: por ahí sentir el rigor, claro, de primera.
4: Que por ahí pasan desapercibidas, por eso cayó Nievas y el árbitro no vio nada, de línea tampoco, pero justo estaba siguiendo esa secuencia, le dio tres pataditas al tobillo, cayó Nievas, pero el Bellavista igualmente no la hizo del todo bien, por eso zafó Sporting en esa. Ahora vuelve a atacar Bellavista y la tiene justamente Martínez. Lo pone a correr, a Noti, entra dentro del área, Noti mano a mano con Tabolier. ¡El arquero! El arquero le tapa la pelota a Gómez, tirándola al tiro de esquina. Sale rápido Tabolier en esta. Tapa bien el arco. En 10 minutos esto es tiro de esquina y es para Bellavista.
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3: Tercer tiro de esquina para el elenco gallego.
1: Y otra vez por afuera quedó mal parado Sporting. Diana hizo todo lo posible para que Máximo Noti no llegue a las inmediaciones de Tabolieri. Sin embargo, el delantero se las ingenió bien Tabolieri, achicando a lo gran Dibu Martínez Tabolieri.
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4: Al tiro de esquina, nuevamente para Bellavista.
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3: ¿Cuánto tiene la esquina?
4: Para arriba, prendido. Para abajo, apagado, ¿no?
1: Sí. Así es la mañana, muy domingo.
4: No, ¿cómo van a hacer ratón domingo en la mañana? Va a venir el centro. Cambia el ejecutante ahora Bellavista, va a venir de pierna derecha, el tiro de esquina por lo bajo, descarga Gómez, ahí está nuevamente el centro al área, le volvió a rebotar a un jugador de Bellavista, ¿no? Cabeceaba Barrela y le rebota a su compañero Sosa, la pelota se pierde por línea de fondo, sale Sporting.

0: 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Me apunta acá el productor único medio por Radio Frecuencia Deportiva. Ahí estamos entonces por dos radios encima, Mega 97.5 y Radio de Punta 106.5. Además de las grandes imágenes que estamos llevando a tu casa a través de Frecuencia Deportiva PA. Ahí está atacando entonces Bella Vista, recupera la pelota en la mitad de la cancha, Paredes se le va larga a Paredes, estaba Bojel metiendo el cambio de frente ahora, el que ataca por el sector izquierdo es Noti, va Máximo Noti por la izquierda, el que sale a la marca es Nievas, ahí la tiene Noti en el córner, le quiere tirar un caño a Nievas, recupera el número 4 rojinegro, pelota por afuera para Barone, ahí la para Barone, pone el cuerpo ante la marca de Bojel, lo encierran entre de tres, quiere salir para Galvarini.
1: Sí, y no está fino Barone. Uno que tiene que estar fino junto con Chamal, hoy no está del todo fino. Y te digo una cosa, dame cortita, me había ilusionado porque había salido el sol, ahora se volvió a nublar. Sí. Por un momento me ilusioné.
0: Ataca Noti, el remate que se pierde por línea de fondo, va a salir Sporting. Y hablando de Barone, el año pasado vos sabías que le dabas la pelota a Barone y no la perdía. La podía tener 5 minutos, lo rodeaban y no la perdía. Y hoy por hoy no volví a ver una jugada de Barone como las del año pasado. Le está costando muchísimo este año al número 8. Ahí está Vega, Paredes jugaba con Vega que cruza la mitad de la cancha ahora. Entrega al sector izquierdo para Franco D'Angelo. Ahí se viene Sporting D'Angelo con el centro por lo bajo para Martínez, el arquero de Bella Vista. Se tira al piso como Luis de Dios en el coloso de cemento.
1: ¡Dami!
0: Después de una larga jornada de trabajo. Fede, te escucho.
2: Se están por reunir dos camiones Sporting.
0: Se vienen dos camiones Sporting. Ahí descarga Fonde, la Chamales. Afuera. Afuera la pelota rebotaba en un hombre de Bella Vista. Se aproxima Sporting, lo busca. El que abandona no tiene premio. Y ahí va Sporting en busca del empate. Tiro de esquina.
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2: Segundo tiro de esquina para Sporting.
0: Ahí está Barone de pierna derecha. Vega de pierna zurda. En el rebote está Paredes solo, ojo con esto. Viene el centro, ahí le quedaba a Reule que termina despejando. El balón va a caer en un solitario D'Angelo en el campo rojinegro. Ahí lo va a presionar Noti. El pelotazo de D'Angelo, la pena Galvarini, Galvarini para Barone, Barone para Walker. Ahí le quedaba a Johnny Font, termina cortando Rosales. Walker no será enganche.
1: Walker de nueve ya.
0: Walker no será enganche, me parece que... Se equivocó de posición, Erico. Ahí está Paredes, Paredes tocando atrás para Taboliere. Mientras tanto vemos que se vienen dos cambios en Sporting, como nos apuntaba Fede hace un ratito. El balón le cae en poder a Lucas Martínez. Ahí está Martínez entregando afuera para Rosales. Rebota la pelota en D'Angelo, vuelve a caer en el hombre de Bella Vista. Entregando atrás para su arquero Martínez. El que presiona es Font. El remate largo de Martínez al sector izquierdo. Ahí está Beleche ante la marca de Galvarini. Está, lleva Beleche hacia la izquierda, desborda la marca del número 18 y engancha. Ahora hacia atrás Beleche, viene el centro de pierna derecha, saca Rico Walker. Desde el fondo y se viene Barone. Y ataca el número 8. Ahí está Barone en la mitad de la cancha para Chamares. Chamares que lo mata. A Johnny Font, termina recuperando Bella Vista de vuelta. Ahí va Galvarini al piso, termina quedando la pelota en poder de Bojel. Ahí está el número 5 de Bella Vista, 5 contra 5, guerra. De número 5 va Bojel con la pelota, lo marca Paredes. Ahí está Bojel por la izquierda, sale ante la marca de Paredes, pero no se puede dar vuelta, cae al piso.
1: Vivo, vivo.
0: La porque buscó, la aguantó, buscó,
1: la buscó y la encontró. El duelo de 5 contra 5 ganó el de Bella Vista.
0: Salida ahora para el elenco gallego.
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0: Ahí está atacando Bella Vista dentro del área Gómez con el centro. Rebota en Diana que llegaba a cortar. El número 6, rojinegro, pelota al tiro de esquina y es para Bella Vista.
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2: Quinto tiro de esquina.
0: 16 minutos del segundo tiempo. Veremos si se ven los cambios ahora. Un ratito nomás. Va a venir el centro desde la izquierda, pelota que queda bollando en el área, no puede sacarla Diana, ahí está Nievas, que sale por la derecha, cae al piso, falta, sí señor. Bien, falta, tío. Bien, metedor, sacrificado, Nieva.
1: Bien.

0: El pibe, cuando acá escuchamos un par de gritos pidiendo una mano de Diana, que inexistente.
1: No. 17 minutos del segundo tiempo, va a salir el rojinegro. Walker con Paredes, devuelve para Walker. El cambio de frente va a quedar corto, me parece, para D'Angelo. Sí, ahí estaba Rosales. Recupera Rosales, mete el pelotazo largo para Rodrigo Gómez. El que va a llegar es Vega, se termina chocando con su compañero Diana y se viene Gómez. Gómez entregando al centro del campo de juego. Noti que remata, le queda el rebote. Otra vez a Gómez, está Bolívaro, el rebote. Walker sacando hacia afuera, Walker la tuvo Bellavista. Se viene otra vez el elenco gallego, ya la repasamos. Ahí está Vogel, jugando al sector izquierdo para Bardella. Ataca el elenco gallego, lo quiere liquidar, está Bardella atacando al sector izquierdo para Noti. Noti devuelve para Bardella, va a venir el centro desde la izquierda, engancha Bardella, pasa de largo Nievas. Oh, le cae de la tribuna. Bardella entregando para Noti. Ahí está Noti a la mitad de la cancha para Martínez, devuelve para Noti adentro del área. Noti le va a pegar al arco, Taboliere, el rebote, le queda Bardella. El peligro no pasa dentro del área de Sporting, la pelota Bardella con el centro que rebota Nievas. El tiro de esquina, se viene la loma, resiste Sporting.
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3: Se hizo el tiro de esquina
0: entre Enrico Walker y Taboliere. Salvaron lo que era el 2-0 para Bellavista. Sporting ahora está pasando todo esto, todo el sobrepaso, tiene que aguantarlo.
1: Ahí está la pelota que vuelve a caer arriba del arco defendido por Taboliere. Hay un hombre caído.
0: Dos, tres.
1: Nievas, Taboliere y Galvarini. Pasó de todo.
3: Nievas acalambrado. Y Taboliere cuando saltó se chocó a Lucas Galvarini.
1: ¿Quiénes son los que vienen en Sporting? Uno es Siracusa, me parece, Fede, y el otro...
3: Se viene con la 16, Genaro Siracusa, el debut con la número 13 de Thiago Zurita.
1: ¿O Zurita? Bueno, va a debutar Zurita.
3: Exactamente.
1: El futuro llegó hace rato, lo dijimos. 19, casi 20 minutos del segundo tiempo, se va reincorporando Nievas. Vendemos por una, esto sigue 1-0 a favor de Bellavista.
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1: 19, casi 20, ya vamos con el tiempo del partido. Pelota que le cae a Nievas, Nievas atrás para Paredes. El centro de Paredes hacia adelante para que la busque Font. Ganaba de cabeza Reule. Ataca Bellavista ahora. Ahí la tiene el número 5 Vogel. Entregando para Noti, jugando casi como lateral izquierdo Noti ahora. Ahí está la pelota para el número 9 de vuelta. Entregando para Maximiliano Gandolfo. Ataca Gandolfo. Recupera la gente de Sporting. Y ahora sí Sporting va a Chamares entregando hacia adelante. No puede Font jugar de espaldas. Ahí está otra vez el 5 contra el 5. Gana otra vez el de Bellavista. Vogel cae al piso,
0: le cobró la
1: falta. No, me parece que la de Chamare que se le termina colgando.
0: Sí, que ahí lo vemos que reclama.
1: Y zafa de la amarilla, ¿no? Porque ya estaba amonestado Chamare. Ahora sí se van a venir los cambios. 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
3: Se retiró con la número 10, David Vega, ingresó con la 16, Genaro Siracusa. Se retiró amonestado el número 7, Matías Chamares, ingresó con la 13, Thiago Zurita.
1: Ahí está Zurita Thiago, entonces, que no es Guillermo Zurita.
0: No.
1: Es otro Zurita, porque venía siendo parte del banco de suplente Guille, ahora es Thiago Zurita el que debuta ahora en estos últimos 25 minutos del partido. Lo gana Bellavista 2-1-0. Ahí está atacando Bardella, engancha Bardella, pasa la marca de Galvarini, se mete al área Bardella, al centro, que tenía destino de arco, pasa por arriba del travesaño, se salva Sporting. Estamos en tiempo del partido.
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0: Sí, yo creo que le pegó realmente mal, pero creo que le picó mal también a Bardella, que pasó entre tres barra cuatro, y después terminó la jugada.
1: Ahí está Siracusa para Fond, está habilitado por aquel sector Barones, tapado Martínez, la dejaba pasar Fond inteligentemente en offside, llegaba Barone y tapa Martínez, pelota al tiro de esquina.
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3: Tercer tiro de esquina.
1: Ahí están todos en el área, está Font, está Galvarini, está Zurita, está Paredes, va a venir el centro, pasado el centro, la va a buscar Zurita, llega Zurita casi como un extremo por derecha, quiere enganchar hacia adentro, termina marcando Noti, ahí la tiene Noti en la desesperación de querer recuperar el balón, termina cometiendo falta, Zurita va a salir Bellavista. En 23 minutos de este segundo tiempo lo sigue ganando 1-0 el equipo local.
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1: 23 minutos del segundo tiempo. La pelota va a caer en posición de Nievas. La deja pasar porque se pierde por línea lateral. Ya lo saca rápido para Siracusa, se lo comieron a Siracusa. Ahí está Noti, entrega Noti adelante para Martínez. Al piso caía Martínez contra la marca de Rico Walker. Le queda el balón a Paredes. Ahí está Galvarini. Galvarini con el cambio de frente para Barone. No era mala la intención, pero fue más hacia adelante que hacia el costado. Por eso termina cayendo en poder de Martínez.
0: Sí, lo noto no muy fino a Sporting, tanto los pases, este cambio de frente de Galvarini. Que la semana pasada, bien hacías vos una recapitulación de todo lo que había hecho, fue metido un cambio de frente espectacular. Hoy no están tan finos ni él, ni Chamares, ni Barone. No está fino el equipo en sí hoy.
1: Ahí está el saque lateral desde la izquierda para Bellavista, 24 minutos. El saque de manos ahí para Noti, tira el taco Noti para Bardila, la pelota se pierde por línea de fondo. Pedía córner, la gente de Bellavista, saque de arco finalmente. 24 del segundo, esto sigue 1-0 a favor del local.
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1: Pelota de Paredes para D'Angelo, ataca en tres cuartos de cancha desde la izquierda, D'Angelo entregando para Barone, engancha hacia el medio Barone, viene el centro al segundo palo, otra vez pasado, la va a buscar Zurita, en posición adelantada, dice en línea número uno, por eso va a salir Bellavista desde el fondo, esa es lo que intenta Sporting quizás, de tres cuartos de cancha, un centro medio al segundo palo, por lo menos las últimas dos o tres jugadas que tuvo Sporting fueron así, ni siquiera fueron muy claras que digamos, pero es a lo que en estos momentos está jugando el rojinegro.
0: Sí, ya con la desesperación, con el resultado abajo, esa desesperación de poder ir a buscarlo, y ha quedado también parado defensivamente un poco mal. Los cambios están empezando a hacer efecto, Zurita, Siracusa, no está tan fino tampoco.
1: Tremenda entrada de Zurita, que me parece que se patina, que hay una... Siento una sensación como de cierta ansiedad en Sporting, en el sentido de que quizás el resultado no llega y entonces uno va más desesperado, como en esta, que en la desesperación de ir a presionar termina pasando de largo. Sí. Hace un rato Siracusa también pasó de largo, los centros apurados. Hay una cuestión de que quieren llegar al arco antes de tener la pelota en los pies, ¿entendés? Como que hay una especie de ansiedad que lo está haciendo jugar apurado a Sporting y eso lo deja mal parado en muchas ocasiones.
0: Y hay una palabra para resumir todo eso, desesperación. Porque vas perdiendo, porque los resultados no se te dan, porque te decís, che, estoy jugando bien, estoy llegando, no puedo convertir. A ver, el fútbol también se trata de rachas, vamos a aclarar a todo eso. Pero si la pelotita no entra, los resultados no se dan y el malestar también adentro de la cancha se siente, decís, pero hago el esfuerzo, hago esto, hago lo otro, no llega, sentís como esa pesadez y esa mochila, por así decirlo, en la espalda que te pesa.
1: Ahí estamos en 26 minutos, este segundo tiempo va a salir el elenco de Bellavista, ahí está Noti, va Noti por afuera, pelota que termina rebotando en el hombre de Sporting, no, Leguizamón dice que no, que saque de arco y se va a venir una modificación en el elenco gallego. se viene el número 16, veremos si es en esta o en la otra, en esta. Se va el capitán de Bellavista, lo presentamos.
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3: Ingresa con la número 16, Felipe Achares. Se retira con la número 7, Lucas Martínez.
1: Perfecto, Achares. Achares a la cancha, después el capitán Lucas Martínez. Ahora me decís quién quedó de capitán en Bellavista. Le queda a Noti. Noti quería jugar con Velegia, no podía. Ahí recupera Galvarini. Se viene Sporting Badangelo. Entregando atrás para Nicolás Diana. Ahora el que maneja el balón es Paredes. Cruzando la línea divisoria. Se viene el número 5. Entregando al sector izquierdo para Franco D'Angelo. Ahí ataca Sporting por la izquierda. D'Angelo al medio para Barone. Barone para Paredes. Pégale Paredes. Arriba del travesaño Paredes. Pero bueno, el remate rebotó en un hombre de Bellavista. Y la pelota se fue por arriba del travesaño que defiende Martínez. ¡Es tiro de esquina! ¡Se viene Sporting!
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3: Cuarto tiro de esquina para el elenco rojero.
0: Y lo decíamos que era una buena opción el remate afuera del área.
1: ¡Se viene el centro! Pasa por arriba de Zurita. Ahora lo que no, quizás no es lo que uno quiere, no era la idea, por ejemplo, de este centro, ¿no? Pero ya los últimos dos o tres centros...
0: Sí, fueron al segundo palo sin sentido.
1: Sí, no, y donde estaba ubicado Zurita, que por lo que veo acá es el más chico en cuanto a altura, sí. Del plantel. A eso voy, ¿no? Que teniendo a un Nerico Walker, o no sé, Walker, Galvarini tiene altura también, Font...
0: Sí, que Walker se te tira para el primer palo.
1: Y de última, si los centros van a venir al segundo palo, de última que alguno de los saltos
0: vaya al segundo palo.
1: Vaya ahí. Ahí está Nieva ganando de cabeza. Complementa a Siracusa, va a pelear la Galvarini. Le queda al número 16, está Siracusa, lo toman a Siracusa. Había falta, sí señor. La tarjeta amarilla me parece, el árbitro dice que no. Va a hacer falta para el rojinegro. 29 minutos, casi 30 en tiempo del partido. Esto sigue 2-0.
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1: 30 minutos del segundo tiempo y me equivoqué, 1-0, la tengo con el 2-0, que es 1-0, está ganando Bellavista. Ahí está atacando Nicolás Diana jugando a la izquierda para D'Angelo, viene el centro de D'Angelo, arriba ganaba Reule de cabeza, sale Bellavista ahora, pelota lateral y se empieza a sentir un poquito la presión, sí. Bellavista ahora, ¿no?
0: Como que vuelve a decir que se empieza también a notar la el cansancio también en Bellavista, porque... El principio del primer, del segundo tiempo y fines del segundo.
1: Sacó mal, sí.
0: Bueno, una tenía que tener.
1: Perdón que te interrumpa, a ver, sí. Saque de manos de Nievas. Saca mal y claro, y todo el mundo se quedó mirando como diciendo, ¿lo va a cobrar o no lo va a cobrar? Sí. Y después bueno, de un segundo lo cobró.
0: No opaca el partido
1: que hizo, para nada, para nada.
0: Nievas. Y te completo, se empieza a sentir el cansancio en Bellavista porque la jugada esa que termina, deriva en el mal saque lateral de Nievas, fue pura y exclusivamente por el cansancio de pierna del jugador de Bellavista.
1: Ahí está saliendo Reule con el pelotazo canarico, Walker de cabeza, le queda a Enzo Paredes, levanta la cabeza Paredes, el pelotazo largo para Johnny Font, demasiado largo.
0: Cayó Zurita, ojo con Zurita y el número 6, Reule, porque ya en la anterior ya había tenido una especie de encontronazo porque acusaba a Reule de que le iba fuerte y bueno, cayó Zurita. ¿Qué pudiste ver de ahí abajo, Fede?
1: Báncame después de esta, Fede, porque se viene Velegia, se viene por la derecha Velegia, el centro de Velegia, Gómez, ¡gol! ¡Gol! ¡De Bellavista! A los 31 minutos, Velegia por derecha, el centro, y llega Rodrigo Gómez para estampar el 2-0, cuando parecía que Sporting se animaba un poco más, cuando parecía que Sporting iba, rara vez esta vida tiene sentido, cuando más lo tenía Sporting para empatarlo, llega el gol de Bellavista, llegó Gómez de vuelta para estampar el 2-0, Luis en 32 minutos, Bellavista 2. Sporting 0.
0: Otra vez, otra forma, la misma fórmula que utilizó durante todo el partido, atacar por afuera, tirar el centro, y llegó Gómez, el autor de los dos goles de esta mañana para Bellavista. Otra vez la fórmula le funciona, Sporting nunca supo cómo defender esas pelotas, y Bellavista lo gana en el mejor momento de Sporting.
1: Ahí está atacando Barone al arco, pica y controla Martínez. 32 del segundo tiempo, 2-0 gana Bellavista.
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1: Ahí va a salir el elenco gallego, queda golpeado el número 3, Bardella. Aprovechamos a repasar, Fede, tenés ahí el banco de suplentes de Bellavista, que todavía no hizo ninguna modificación, aviso una con Achares, tenés el banco de Bellavista.
3: Sí, y justo en este momento está por realizar otro cambio.
1: Perfecto, ahora vamos con esa modificación. El pelotazo largo a cara a la espalda de Nievas, ahí la va a buscar el número 4. Entregando atrás para Facundo Tapolieri, el ex Villamitre. Con el derechazo largo arriba. No había nadie de Sporting, ahí estaba Bardella. Le queda Paredes que se choca con Galvarini, gana el número 18. Ahí está Galvarini cayendo al piso, había falta.
0: Y mirá el golazo que hacía.
1: Terminaba el gol, ¿no? No seguí la pelota, pero terminaba en gol, ¿no?
0: Sí, terminaba justo en la red. Pero es la segunda pelota, de mí hay que estar muy atento, es la segunda pelota que Galvarini le saca a Paredes en la búsqueda de esa pelota, es la segunda vez que se la saca encima.
1: Ahí está Nicolás Diana, ganando de cabeza Diana para Galvarini, termina ganando Noti, el pelotazo de Noti va a llegar en posición de Facundo Tabuliere. Fede, no presentamos hoy la tarjeta amarilla de... Hubo una amarilla para Zurita, ¿no?
3: Sí, fue molestado Thiago Zurita.
1: Claro, pues hoy se nos pasó, lo dijimos, pero se nos pasó de presentarla. No la tenía acá anotada Zurita, entonces, con tarjeta amarilla. Ahí está Galvarini adentro del área, Galvarini atrás para Barone, engancha Barone. Y no puede con la pelota... Está peleado con la pelota en estos momentos del partido Sporting. Ahí está Enzo Paredes que la pincha para Barone, adentro del área Barone. Parecía que caía con algún toque de algún jugador de Bellavista. El árbitro dice que no. Viene el centro, ahora le queda en el segundo palo. Va a llegar Siracusa, la punteaba Martínez. Y haciendo una de Arce, sale jugando por la izquierda Martínez. Entregando para Noti juega ahora. Para que se venga el número 11, Velegia que engancha hacia adentro, quiere poner la pelota atrás de Nicolás Diana, ganaba de pierna derecha. Ahí está saliendo ahora Enzo Paredes, juega Paredes con Zurita, la aguanta Zurita, levanta la cabeza, juega al sector derecho para Siracusa, de una entregando para Erico Walker, va a salir Erico Walker entre dos hombres de Bellavista, termina perdiendo la pelota, parece que va a hacer falta, ¿no? Sigue la pelota porque la tiene Bellavista, ahí le queda Velegia, le pasó por el sector derecho Rosales, ahí ataca Rosales adentro del área, al centro por lo bajo, saca Nicolás Diana, queda el rebote. Gol de Bellavista. Gol de la Loma. Llegó el tercero nomás. Una serie de rebotes entre Walker, Tavoliere. Un poquito de suerte, un poquito de perseverancia de Bellavista, que sigue y sigue atacando. En 36 minutos del segundo tiempo le cierra la persiana al partido, me parece, Bellavista. Bellavista 3, Sporting 0.
0: Y por si algo le faltaba a esta mañana gris para el conjunto rojinero, era un gol en contra, era un 3-0 abajo de su capitán, de Erico Walker, de un estandarte del rojinegro. Ahora sí, cierra todas las persianas el conjunto de la Loma, que gana 3-0. En el mejor momento de Sporting, donde lo iba a buscar, 3-0, gana Bellavista.
1: Bueno, se vienen unos cambios. 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
3: Se retiró con la número 5, Lucas Bogel. Con la 13, Juan Esteban Arenas. Se retiró con la número 6, doble. Ingresó con la 14, Juan Juárez. Número 9, Maximiliano Lotti. Ingresó con la 15, Alex Pal.
1: Yo no escuché nada, pero creo que es mi auricular.
0: Sí.
1: Ahora repasamos de vuelta los cambios. Si viene el centro al área, le queda el rebote a Zurita. La vuelve a meter al segundo palo y está Berico Walker. Terminan despejando, pero no del todo. Queda en la medialuna del área boyando. La va a pelear Zurita y se viene la contra. Y ahora agarrate que se viene la contra de Bellavista. Igualmente está bien encerrado entre tres hombres Gómez. Termina punteando ahora Zurita atrás para Taboliere. Taboliere con el derechazo largo arriba. En el aire de Bahía Blanca la pelota la pone al piso. Muy bien, de buena manera. El número 14, Juárez, entregaba a rebotaba en fondo, está que lateral para Sporting o para Bellavista.
0: Para Bellavista.
1: Finalmente, repasamos los cambios. Fede, por favor, si podés ahí desde el campo de juego.
3: Sí, se retiró con la 5, Lucas Ongel, con la 6, Agustín Raule, y con la 9, Maximiliano Noti. Ingresaron con la número 13, Juan Estebarena, con la 14, Juan Juárez, y con la 15, Alexis Sandoval.
1: Sandoval, el 15, perfecto, ese me faltaba. Espectacular el laburo de Fede desde el campo de juego. Se viene Sporting, ahí está D'Angelo, quería rematar por lo bajo. D'Angelo termina rebotando la pelota en Reule. Se viene ahora al sector izquierdo donde está Bardella. Bardella jugando para uno de los recién ingresados, hablamos de Sandoval. Devuelve para Bardella, Bardella otra vez para Sandoval. Se viene por la izquierda, agarraba Nievas, pedía falta a la gente de Bellavista, sigue porque la tiene Velegia. Velegia que lo pone a correr por aquel sector a Gómez, termina ganando la pelota Taboliere, se la pone al pecho a Siracusa, ahora por la derecha se le va la arca a Siracusa.
0: Sí, no ingresaron bien los cambios en Sporting.
1: Por la izquierda ataca ahora el elenco de Bellavista, ahí la tiene Sandoval, va Sandoval hacia adelante, cae al piso, gana la falta el hombre de Bellavista cuando estamos en tiempo del partido.
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1: 40 minutos del segundo tiempo, lo gana 3-0 Bellavista. Ahí está recuperando paredes para Galvarini. Galvarini juega con Barone. Había dos faltas del hombre de Bellavista, pero el árbitro sigue porque va Barone con ley de ventaja. ¡Barone! ¡Martínez! Martínez al piso, tapando una hocha bárbara a su derecha que parecía no tener tanto peligro. Pero metió una mano tremenda Martínez para tirar al tiro de esquina. Se salva Bellavista.
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3: Sexto tiro de esquina.
1: Ahí está, le queda el rebote a Zurita al arco. Afuera. Se patinaba Zurita. Y hay un cambio, otro más en Bellavista, agota modificaciones, lo presentamos.
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3: Se retiró con la 11, Gavino Velegia, ingresó con la 18, Lucas Hack.
1: Perfecto, última modificación en Bellavista, 40 minutos del segundo tiempo, sale el elenco de la Loma.
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0: Y lo que es tener efectividad y estar en el día de suerte, eso le pasó a Bellavista hoy, que de todos los remates, tres fueron al arco, tres fueron a la red. Eso fue una cuota también de suerte de la que no tuvo el rojinegro esta tarde.
1: Ahí está, ay, expulsado, ¿no?
0: Expulsado Zurita, me parece, ¿no?
1: Sí. Por dos tarjetas amarillas lo presentamos. y lo analizamos.
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0: Bueno, pulso.
3: Fue molestado nuevamente el número 13, Thiago Zurita, y bueno, se fue expulsado.
0: Bien. ¿Qué te puedo decir, Rami? Había ingresado con una sensación rara para mí. Medio, o sea, con muchas ganas,
1: acelerado,
0: muy claro. Enérgico, acelerado. La primera había sido amonestado. Ya había tenido un encontronazo con el número 6 que de Bellavista con Reule, había zafado, ahora en esta no zafó, cuando lo vemos a Moscone charlando con el cuarto, bueno, ahí se va haciendo gesto, no ayuda mucho Zurita, lamentablemente no ha sido el debut que quería el pibe.
1: Bueno, lo decíamos, ¿no? Como esa aceleración, esas ganas, lo llevó a patinarse en una de las primeras jugadas que tuvo marcando, ¿no? Presionando, se gana la tarjeta amarilla y ahora esta fue media parecida también, ¿no?
0: Sí, ¿no? Fue bastante repetitiva, parecida, como decís vos, Dami. Pero, bueno, se queda con 10 Sporting y no me acuerdo a qué tiempo ingresó Zurita. No sé si jugó 20 minutos, ¿jugó?
1: 20 minutos. Sí, capaz que un poquito más. 43 minutos se juegan en el segundo tiempo, Bellavista lo gana 3-0, y para colmo Sporting se queda con uno menos.
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1: Bardela, hacia la izquierda, despeja Rico Walker. Le va a caer en poder al número 13, Estevernera juega adelante para Chárez, era Sandoval, de que aguanta la pelota, va a meter Bardela también, todos meten, todos ponen, y la pelota le queda a Sporting, lo busca Bardela, ahí hubo un cruce medio con Galvarini, tranquiliza Moscone. Ahí está Johnny Fond jugando para Siracusa. Siracusa entregando atrás para Enzo Paredes, levanta la cabeza a Paredes. El cambio de frente para que la vaya a buscar D'Angelo. Llega primero a buscarla el arquero Martínez y sale otra vez el elenco de Bellavista, que sigue buscando alguno más. 44 minutos del segundo tiempo, 3-0, gana el elenco de la Loma. Ahí la tiene Valentino Barone, cambia de frente acá que está Siracusa. Ahí está, muy bien Barone, tocando para Siracusa, la va a buscar Barone de vuelta. Siracusa para Fond para Barone, Barone devuelve para Fond. Era buena, la buena triangulación, un par de paredes. Termina cortando en el fondo.
0: Sí, hay un jugador de Bellavista tirado, ¿no?
1: Sí, quedó tirado de aquel sector, no llego a ver quién es. Es uno de los que...
0: Me parece que es muy similar a la de Tommy Vázquez por el tobillo y ya es preocupante cuando no lo mueve.
1: Sí, parece a Chárez, ¿no? El número 16, porque no lo veo acá. No lo veo a Sandoval. Está Gandolfo. A Chárez, entonces, el que está tirado en aquel sector. Y bueno, lo entran a atender... No creo, no quiero suponer que están haciendo tiempo porque son 3-0, ya van 45.
0: Sí,
1: y aparte no es necesario, parece... no es necesario, pero bueno, ahí entran a atenderlo.
0: Sí, aparece en serio porque un jugador, más allá de hacer o no hacer tiempo, cuando no mueve una de las piernas lesionadas, es preocupante. No sé si será fractura, esguince, esperemos que no sea nada.
1: No, es mucho, me parece.
0: Pero bueno, ya cuando no lo mueve es preocupante.
1: Estamos en 45, casi 46. Partido demorado, vendemos por dos.
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1: Ahí está, saliendo entonces Bellavista, va a salir desde el fondo, se termina el partido. No sé, Fede, si viste alguna seña de cuántos minutos más se van a jugar. Desde acá la verdad que no me percaté.
3: No, todavía no hizo nada.
1: Perfecto, ahí va en posición adelantada, le iba a buscar Lucas Hack, por eso ya sale Sporting con Nicolás Diana. Ahí está el número 6, enganchándose adentro. Diana mete el pelotazo largo al sector izquierdo para que la salga a buscar Font. Ahí está Johnny Font fuera del área. El centro al segundo palo es para Genaro Siracusa. Arriba ganaba de cabeza Bardella. Buen partido el número 3 de Bellavista, ¿eh? Ahí sale Bardella, le queda la pelota al número 3, gira ante la marca de Siracusa, entregando adelante para Sandoval. Cuando Leguizamón dice que termina el partido en 47 minutos y medio, victoria contundente del elenco gallego, del elenco de Bellavista. Estamos por Frecuencia Deportiva. Viviste lo que fue Bellavista Sporting, no pudo plasmar quizás tanto lo que vimos el último fin de semana. Lo termina perdiendo 3-0, contundente, creo que de buena manera lo gana Bellavista. Será una semana de replantearse algunas cosas. Sí, dentro del entrenamiento lo tuvo en alguna que otra ocasión Sporting, pero lejos estuvo de la victoria y de llegar a hacer un gol. Bellavista 3, Sporting 0 en la Loma.
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0: Fue 3-0 para Bellavista, en un partido donde en el primer tiempo se atacaban los dos, parecía un poco más parejo el encuentro. El primer gol cae como un baldazo de agua fría para Sporting, de la mano de Rodrigo Gómez a los 29 minutos del primer tiempo. Sporting siguió atacando, siguió buscando, mostró actitud. Le faltó, como decíamos a lo largo de toda la transmisión, un poco más de efectividad en los últimos metros de la cancha. Lo que sí tuvo efectividad fue Bellavista, que en el segundo tiempo siempre lo fue a buscar, siempre se mantuvo en la misma línea. A los 31 llegó el segundo gol, del segundo tiempo llegó el segundo gol, que ahí sí Sporting ya quedó en la misma línea. No sé, Fede, si tendrás alguna nota ahí abajo, pero fue 3-0 para Bellavista, en una derrota dura otra vez para el elenco rojinegro, que tendrá una semana para analizar y ver cosas para replantearse. Época de cambios en el rojinegro, Dami.
1: Así lo decía Luis de Dios desde el campo de juego. Fede, un abrazo grande, Fede, excelente laburo como siempre. Nos reencontramos en la próxima al aire de Frecuencia Deportiva.
3: Dami, Luis, un abrazo grande. Ahora nos vemos allá arriba, pero bueno, saludos, buena semana.
1: Ahí está Fede desde el campo de juego. Luis, hasta la próxima. Nos encontramos cuando la pasión del deporte puntaltense nos vuelva a convocar.
0: Será hasta la próxima y esperemos que no sea... Que no sea a las 11 de la mañana un domingo otra vez.
1: Que no sea a la mañana, por favor. Bueno, ahí está Luis de Dios, está Fede en el campo de juego, Soledad Hernández en los controles, Martín Quintana, toda la gente de Frecuencia Deportiva laburando, Javo acá también con la técnica, Alfredo, toda la gente de Frecuencia. Ahí estamos entonces esperando a que se retire algunos colaboradores de Sporting también, ya están el portón abierto para que derechito para la casa. Bueno, nos vamos entonces, nos encontramos, somos Frecuencia Deportiva, nos encontramos cuando nos convoque la pasión del deporte puntaltense, cuando haya un poco de amor francés o cuando haya banderas rojas, banderas negras, vamos a estar con Frecuencia Deportiva. Nos vemos la próxima, muchas gracias, como te decía recién, somos en este día y cada día Frecuencia Deportiva. Chau, muchas gracias.

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0: Gracias.
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¿cómo estás, querida? Tengo esposa e hijos. De vez en cuando hablo con ella y hasta hago el amor. 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